0: 480s, recordamos a Paula Abdul, Opposites Attract. Cuando dos personas se aman, se quieren, pero en su vida cotidiana son dos personas totalmente diferentes, pero así funcionan de maravilla.
1: Yo he conocido como historias así parecidas. Por ejemplo, una pareja que se divorció,
0: ¿sí?,
1: pero que ellos siguieron siendo muy amiguísimos porque no podían vivir el uno sin el otro.
0: Ajá.
1: Pero, o sea, no ya de la parte romántica, sino como apoyo, pues.
0: Yo también conozco una persona muy cercana. Le digo esposa.
1: Ah, bueno. Pero eso sí es romántico y apoyo.
0: Esposa hermosa. Nos aplica esta canción perfectamente. 1:46. Esto es Retro 80s. Mitos y leyendas de la tradición de la tierrita que recordamos en el marco de la Feria de las Flores.
1: Uno de esos mitos nos lo cuenta por aquí el 3533. Dice: buenas tardes, soy Nelson desde Bogotá. A mí me contaban la historia del Moán que se aparecía en las orillas del río Magdalena fumando tabaco y tomando aguardiente.
0: Dicen a través del 301-286-5114. Buenas tardes, amigos de la FM Plus. Recuerdo que nuestra abuela nos contaba una leyenda que los duendes se llevaban a los niños groseros cuando le contestaban feo a sus padres. ¡Saludos!
1: O cuando decían que se le montaba uno... ¿Qué era? ¿Un duende?
0: ¿Un duende encima?
1: Sí, cuando daban pues como esos episodios de parálisis al dormir, muchos decían que era un duende, una bruja que se le montaba encima y que tocaba, mejor dicho, que bañarse en ruda.
0: John dice: buenas tardes, muchachos, un abrazo muy especial. A mí me decían que si yo le contestaba feo a mis padres, la tierra se abría y se tragaba a los niños.
1: Monster dice: mi abuela mencionaba mucho al hombre caimán también, a propósito de lo que hablábamos ahorita. Arinsu dice: yo recuerdo al hojarrasquín del monte. También está por aquí Tropicameo, que dice que le contaban la historia del cura sin cabeza.
0: Dice Álvaro: en Briseño los cuentos no son cuentos ni las leyendas son leyendas. A muchas personas les tocó ver la patasola, el Juan.
1: Sí.
0: La mula de tres patas.
1: Por aquí tenemos una voz en el 301-286-5114. Hello.
2: Recuerdo que mi abuela decía que si no le hacía los mandados, le lavaba el baño y lavaba el patio, que por las noches el chucho me jalaba las patas y él me tenía subyugado a los quehaceres caseros. Yo escucho la FM Plus siempre.
0: Hey, gracias por estar conectados con la FM Plus 969, la radio de nuestra generación. Ya viene la hora del rock y del pop en nuestro idioma y mucho más. En esta tarde del jueves es la FM Plus al aire.

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0: Los Prisioneros de Chile arrancando una nueva hora de música, música en nuestro idioma, rock y pop en español, a través de las 96.9, la FM Plus.
1: Ya tenemos su participación en nuestras redes sociales, hoy con esta batalla que trae dos canciones alusivas a nuestra Feria de las Flores.
0: Llegan los Café Tacuba con las flores en esta temporada de Feria de Flores con la FM Plus. Recuerden, mañana, desde muy temprano en la mañana, estaremos en el desfile de autos clásicos y antiguos con toda la banda de la FM Plus, llevándole los pormenores a ustedes.
1: Así es, y mientras tanto, pues esta canción que mezcla rock alternativo con ritmos tradicionales mexicanos es una de las marcas distintivas de Café Tacuba. Está presente desde 1994 y hoy compite por sonar aquí en la FM Plus.
0: Un año más adelante, es decir, 1995, el rock and roll nacional también tenía su propia flor, una florecita que llega para ser parte de nuestra batalla en español con los Aterciopelados.

0: de su álbum El Dorado. Llegan invitados también a nuestra batalla en español.
1: Su sonido que también mezcla rock, pero esta vez con influencias muy tradicionales colombianas. Estas dos canciones entonces nos adornan con las flores que traen para nuestra Feria de las Flores. Elegí vos cuál de las dos sonar al final de nuestro programa.
0: Una feliz tarde, bienvenidos. Ustedes ya pueden hacer parte de nuestra batalla a través de arroba la FM Plus Medellín y a través del 301-286-5114. Somos la FM Plus, la radio de nuestra generación.

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0: Alaska y Dinarama haciendo parte de la programación del fin de semana en la FM Plus, Feria de las Flores. El clásico Herrera dirige la radio de nuestra generación, Ani Prix y Julius, compartiendo con ustedes este puente festivo.
1: Y sobre todo con nuestra Feria de las Flores, un orgullo paisa que trasciende fronteras. Esta vez por eso les traemos dos canciones que hablan sobre ese tema, sobre las flores. Dos canciones que se reúnen aquí en la FM Plus con una generación que nos reúne también entre Café Tacuba y entre Aterciopelados, Las Flores versus Florecita Rockera.
0: Vámonos para el 301-286-5114. Por allí está votando Yasmín. Florecita Rockera en la oficina con la mejor compañía. Mario dice, buenas tardes muchachos, mi voto es por Aterciopelados. Gustavo, Florecita Rockera. Carlos Gaviria, chicos, me voy con Café Tacuba, Las Flores. Mónica se va con Florecita Rockera.
1: Tenemos desde el Instagram, arroba la FM Plus Medellín, a Marcela Gil. Dice, buenas tardes, Ani, Stevie, Clásico y Julius. A mí me gustaría que terminaran con Florecita Rockera. Clau 8.4 dice, hola, Florecita Rockera de Aterciopelados. Duber Adrián se va con Florecita Rockera. Y también está Emi Sofi, que dice, hola, hola, me quedo con Florecita Rockera.
0: Invitadísimos para que vayan ya mismo a nuestro Facebook, la FM Plus Medellín. Dele cariño y amor a nuestra publicación con sus votos de la batalla en español. Estela vota por Las Flores de Cafeta. John, Florecita Rockera de los Aterciopelados. Sebastián, Florecita Rockera. Tatiana, Las Flores. Juanca, Las Flores de Café Tacuba. Y John dice, buena tarde, me quedo con Las Flores.
1: Desde el WhatsApp también nos escribe Marfi Charlotte, dice, Flores de Café Tacuba, besos, bendiciones, que viva la FM Plus. También está por aquí Blanca Mendoza, que se va con Las Flores de Café Tacuba. Mauro Peláez, en cambio, dice que se va con Florecita Rockera. Y también tenemos a John Jairo, dice, la FM Plus, buenas tardes, voto por Florecita Rockera, escucho la FM Plus siempre.
0: 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En la tarde del jueves, la radio de nuestra generación está al aire.

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0: No voy en tren, voy en avión, lo dice el gran Charly García y lo recordamos a las 2:38 en la FM Plus, la radio de nuestra generación. Saludo para el gran Dairo Gómez, que está de visita por aquí en los estudios de la FM Plus, un amigo más de la casa. Ve, todavía estás ubicado allí en el centro comercial, mi querido Dairo. Respóndame si sí o si no.
1: Un abrazo. Espéreme.
0: Sí.
1: Sí, mi querido Julius, ahí estamos, el pasaje Unín Maracaibo.
0: Ah, un abrazo.
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0: Gracias, Dairo. Gracias por estar con nosotros en esta tarde de música en español. Ustedes están votando a través de arroba la FM Plus Medellín y también lo hacen a través del 301-286-5114. Por allí está Mónica y dice que se queda con Florecita Rockera. Por aquí votan también a través de WhatsApp, Café Tacuba, Las Flores. Andrea dice, buenas tardes, mi voto es por Las Flores, Café Tacuba. Johan, Florecita Rockera, sin duda alguna. Alexander, Florecita Rockera. Tremendo tema. Gracias, Alex, por estar con nosotros. Juanca dice, hey, Julius, Ani, ¿qué más pues? Un abrazo muy especial desde Itagüí. Mi favorita para hoy, Café Tacuba con Las Flores. También está conectado a esta hora Juan Camilo Vélez, dice, buena tarde, me quedo con Las Flores. Yo escucho la FM Plus siempre. Vámonos para nuestras redes sociales. Más votos. A esta hora dice Claudia, Florecita Rockera de Aterciopelados. Duber, Florecita Rockera. Marcela también está conectada con la Florecita Rockera. Emi, Florecita Rockera. Marlon, Las Flores de Café Tacuba. Gracias a quienes se reportan a través de nuestras diferentes redes. Vámonos para nuestro Facebook, arroba la FM Plus Medellín. Invitadísimos para que vayan y voten también a través de el Facebook de la FM Plus, así como lo hace Juan Camilo Gómez, que está votando por Las Flores. Sebastián, Florecita Rockera. Andrea, Las Flores de Café Tacuba. Estela, Las Flores. Y John, Florecita Rockera. Ustedes todavía tienen la chance de ir a votar a través de nuestras diferentes redes y diferentes espacios. ¿Cuál es su canción favorita para finalizar hoy nuestra hora musical de rock y de pop en español? Mientras recordamos al jefe, llega Miguel Mateos, mi sombra.

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0: Viajamos hasta la Argentina, recordando a los Enanitos Verdes, al gran Marciano Cantero y a Felipe Staiti, su guitarrista. Ambos ya han trascendido este plano terrenal, pero nos dejaron sus recuerdos inmortales en el plano musical. Y aquí, en la radio de nuestra generación, sus voces y sus instrumentos son inmortales. 2:51, vamos llegando al final de nuestra hora de rock y pop en español, con sus últimos votos a través de redes, a través del 301-286-5114. Bernardo dice, buena tarde, florecita rockera. Byron se va con las flores. Oscar, hola, buena tarde, voto por las flores de Café Tacuba, apenas para la feria. Sebastián dice, buenas tardes, las flores de Café Tacuba. Gracias. Por allí está también Sebastián y dice, buenas tardes, las flores de Café Tacuba. Hola, la FM Plus.
1: Hola, hola, soy Claudia Celis desde Miami y el bote de hoy es para Terciopelados, Florecita Rockera.
2: Hola, amigos de la FM Plus. Ah, mi voto es por Florecita Rockera. Feliz tarde.
3: Buenas tardes, amigos de la FM Plus. Mi nombre es Lafa y voto por Florecita Rockera, indiscutiblemente.
0: Andrés Piedraita dice, buenas tardes, las flores de Café Tacuba. Marcela, buenas tardes, las flores Café Tacuba. Y John también se va con Café Tacuba. Y la canción de la banda mexicana es la ganadora a través de nuestro WhatsApp 301-286-5114. A través de Instagram, Marlon dice, buena tarde, me voy con las flores de Café Tacuba. Nayibe se va con Florecita Rockera. Mark, las flores. Clau, Florecita Rockera. Duer, Florecita Rockera. Marce, Florecita Rockera. Y Emi, Florecita Rockera. Es la canción ganadora a través de nuestro Instagram, arroba la FM Plus Medellín. Y finalizaremos con nuestro Facebook, la FM Plus Medellín, en una presentación de OXXO, porque sigue la fiesta y necesita recargar. 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Y a través de nuestro Facebook tenemos canción ganadora: Adriana Vélez, las flores, Café Tacuba. Catalina, las flores. Juan Camilo dice, Café Tacuba por siempre, las flores. Y esa es la canción ganadora para hoy en la FM Plus 96.9, la radio de nuestra generación. Así finalizamos nuestra batalla en español. Ya viene en camino más música, más clásicos en los 96.9.

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0: Ahí está La Guardia con El Mundo Tras el Cristal en la FM Plus.
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0: Les damos la bienvenida a esta hora cargada de mucha música en la FM Plus 96.9 y es tiempo de que me cuente qué quiere escuchar en esta tarde de jueves, que parece viernes, que comienza el fin de semana y que tiene el 301-286-5114 habilitado. Por aquí está Byron, dice, una canción por favor, Show Me Love, gracias. Y con la FM Plus también vamos a disfrutar algo de la OMD. Yo soy Annie Freaks, con mucho rock and love, los estoy acompañando. Y recuerde que también en el Instagram, arroba la FM Plus Medellín, estamos en conexión. 3 de la tarde, 26 minutos, con la radio de nuestra generación.

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2: Es la radio de nuestra generación, FM Plus 96.9. 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Con el Politécnico Ciamco seguimos escuchando y disfrutando de nuestro jueves, muy poderoso jueves de fin de semana, con la FM Plus Medellín y Molotov.

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0: Up Feel Con Your Love en la FM Plus 96.9, 4 de la tarde, 18 minutos. Y recuerde que mañana, desde muy temprano, vamos a estar ahí con ustedes en el desfile de autos antiguos. La FM Plus también tiene su vehículo representante, así que allá nos vemos. La FM Plus en todos los eventos de ciudad. Un abracito para los que están en el 301-286-5114. Por aquí está John Taborda, dice: Ani, hola, ¿me podrías poner Painted Black? Muchas gracias. A todos ustedes, gracias. Por aquí también llega Mother Talking. Estamos en modo fin de semana, modo feria con la FM Plus Medellín.
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1: Y con la radio de nuestra generación compartimos esta tarde de jueves. Jueves rarito, jueves lleno del fin de semana, jueves que parece viernes. Mañana nuestra programación muy especial para que no se la pierda, cargada de esas canciones de festivo de fin de semana y de Feria de las Flores, pues la FM Plus se toma en la mañana el desfile de autos clásicos y en la noche en las fondas de mi tierra. Ahí estaremos entonces presentes. Además, pues obviamente la programación que usted no se puede perder, si le toca trabajar, si ya se va a descansar, si se va a viajar. Además, nos puede llevar en la aplicación RCN Radio y buscar por ahí la FM Plus Medellín. Yo soy Annie Prix con mucho rock and love. Un abracito para Alejandra Ostello, también para Astroboy 8989 desde el Instagram arroba la FM Plus Medellín. Esa Catalina A. Flores, Nati guión bajo Aleja, a todos, gracias por pertenecer a esta familia clase adicta. Desde el 301-286-5114, John Gaviria quiere escuchar esta canción para el fin de semana de E465.

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0: Ahí estábamos con Juan Chang en la FM Plus 96.9. Una canción de 1986 de como sencillo principal del álbum Mosaic. Y alcanzó el puesto número 2 en el Billboard Hot 100 de Estados Unidos. La frase más recordada de la canción, que le da nombre a la canción como tal, pues hizo que se convirtiera en una expresión popular en los años 80. Incluso hoy se usa de forma nostálgica para referirse a esa década. Everybody wants to have fun tonight en la FM Plus. Y así nos vamos a divertir con todos ustedes en este fin de semana cargadísimo de Feria de las Flores con la FM Plus Medellín.
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0: Sino que les iba a contar que la frase que identifica como esa época dorada de los ochentas y de sentirse muy alegre es Everybody Want Chung Tonight. Esa es la referencia a esta canción y a la época y el sentimiento de pasarla muy bien. 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Yo soy Annie Prix con mucho rock and love y recuerden toda la programación que hay para ustedes aquí en la FM Plus. Por aquí llega a los Twitter Sister con We're Not Gonna Take It, 4:43 de la tarde.

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7: Nico. Señor, ¿cómo le va?
8: ¿Podríamos arrancar con su episodio macabro o no es
7: para contar? Si quiere, sí, claro.
8: Arranque con eso.
7: No,
8: yo, es que yo no sé dónde lo vi y nunca lo encontré.
7: No. Es que ayer yo escribí en Twitter eso realmente.
8: Pero suave, claro, con un poquito de morbo suave. Adelante.
7: No, es que ayer, anoche, yo iba para televisión y generalmente la ruta que yo tomo es la calle 45. Con el fin de bajar hacia el occidente y tomar la carrera 30 para después dirigirme a la zona de Palo Quemado.
9: No deberías dar tantos detalles de tu rutina, sí, ¿no?
8: No, a mí me parece,
7: que es clave.
8: No hay cómo quitarle un céntimo a este pobre diablo.
7: No tengo dónde caerme muerto a propósito de lo que les voy a contar.
9: Pero qué tal tengas una fan loca y obsesionada contigo y te persiga. Y te viole.
8: A mí me pasó, Orlando le consta, en la estación.
7: ¿Sí?
8: Una niña me esperaba afuera durante 5 años. ¿Y? Orlando, ¿cómo estás?
7: ¿Y usted qué hizo?
9: ¿Y entonces,
8: no, me perseguía como una loca.
7: Pero un momento, eso.
8: Orlando, ¿se acuerda?
7: Yo no sabía eso, un momentico, cuente eso
8: era
7: bien.
8: Era atractiva, pero no, ¿sí? Era dificilísima. No.
10: Además, lo dices.
8: Usted se mete ahí y se muere.
7: Orlando, ¿cómo estás? ¿Era atractiva?
8: Sí, era bonita.
7: Pero digamos, no Orlando, sé, ¿de qué tipo de mujer estamos hablando?
8: No, era una niña ahí que siempre se quedaba esperando.
7: No, es que Orlando creo que está en
8: un carro rojo.
9: Orly está muy ocupado y no se encuentra en este momento.
7: Está, creo que en el 2, me parece.
8: Roja, por favor.
7: En el 2. Sí, lo vi por ahí como salir.

0: corriendo como con
1: roja, por favor.
2: Orlando 2.0.
1: Roja, por favor. Ahí ya llegó.
3: Ay, justo acaba de llegar.
1: ¿Cómo va el arepazo?
3: Ni modo.
1: Bueno, trate, pero puede estar rogando. ¿Cómo va el arepazo?
0: Orlando menos 12. ¿Qué le pasó con la respiración?
1: Estoy mal.
0: Yo, menos 9. Jenny tiene menos 7. Carl, 2 puntos.
1: ¡Oliva!
0: ¡Yo! ¿Para dónde va?
3: ¿Qué pasó?
0: ¿Para dónde va? ¡Pluto!
1: Le pedí solo favor 5 veces. La luz.
3: ¿Y entonces, ya. Nico?
0: No, yo no sé, no.
1: Gracias, Olivita. Lo pedí 10 veces el favor. Bueno,
0: pero sí, bueno,
2: entonces, ¿qué pasó? Usted baja por la, subió por la 40.
0: No, bajé por la calle 45.
2: Ah, ¿y a dónde?
0: Hacia Palo Quemado, que es donde.
2: Ah, por las noches.
0: Claro, que son los estudios de televisión. Y generalmente en la calle 45, entre. Les digo yo que hay que ser a carreras 17.
1: Pero no haga tanto detalle, ahí sí.
0: No, eso es importante.
1: Pasó por la 45 y ¿qué pasó?
0: No, porque es importante explicar esto, porque entre las carreras, 17 y 24, generalmente hay mucho trancón porque hay carros que se parquean en la derecha y es una vía muy angosta. Pero ayer, casualmente, estaba muy fluida. Sí, le juro, porque hay bares al lado. En esa zona está lleno de bares.
2: No, muy bueno.
0: Sí, ahí hay varios muy buenos. Y... pero entonces iba bajando y realmente estaba increíblemente fluido el tráfico, al contrario de lo que pasa muchas veces, que se estanca ahí.
1: Nico, avance, brother.
0: Y eso fue lo que yo hice, avancé. Y justamente cuando paso el semáforo de la calle 45 con carrera 24 y el tráfico iba fluido, de pronto se frenó todo. Se frenó todo el tráfico. Y yo dije, ¿qué pasó aquí? Y se arma un trancón. Y empieza a contar el tiempo en mi contra, ¿no? Porque yo tengo que llegar antes de 10 para las 9, 15 para las 9 para que me alcancen a maquillar, a enlambrar, todas esas vainas.
3: Claro. Sobre todo maquillar.
0: Es lo más importante.
1: Por favor, déjalo tranquilo.
0: Y
2: el brillo.
0: Y entonces se empezó a trancar tanto que yo escribí a uno de los productores de ESPN y le dije, oye, voy a llegar tarde, me parece, porque estoy aquí, se acaba de armar un trancón, yo no sé qué pasó. Debe ser dos carros que se chocaron. Y empecé, íbamos en una hilera de 3 automóviles y yo iba por la hilera de la mitad. En ese momento yo empiezo a ver que los carros que van delante mío en esa hilera, en el carril medio, empiezan a poner direccionales para la izquierda y para la derecha y empiezan a esperar a que les den paso para ir saliendo. Y cuando yo ya quedo solo, como no hay más automóviles, hay un cadáver en el piso tirado, un hombre de 35 años con textura fornida, que tenía la cabeza completamente ensangrentada. Acababa de ser atropellado. Lo acababa de atropellar un automóvil que se dio a la fuga. Pararon unos motociclistas para ver qué podía hacer. Un hombre se hizo delante del cadáver para tratar de desviar el tráfico. Y esas son esas extrañas postales que yo creo que a todo el mundo le ha tocado, que es ver la cara de la muerte un día, ¿no? Ese día algún día nos llegará a nosotros, el de vernos frente a frente con la muerte.
2: A mí me tocó.
1: Muy flojo.
0: Magnífico.
2: ¿Se acuerda los...
1: Troller, ¿cómo le va? Cuéntenos.
2: Bien. No, pues hablando de eso, ¿se acuerda que a mí me tocó el del gimnasio del 87?
0: Claro. Sí, señor.
2: El empresario arrocero que bajaba con su guardaespaldas. Yo estaba ahí enfrente. Sí,
0: tal cual.
2: Y yo estaba esperando, subiendo por el 85, que cambiara el semáforo de la séptima para coger la circunvalar hacia la emisora. Y en ese momento yo estaba, yo era como el segundo o tercer carro después de, antes del semáforo. Cuando oigo a mi lado el pa, pa, pa.
0: La balacera.
2: Yo volteo, miro a la derecha y veo los dos cuerpos en ese momento sobre el pavimento. Y el sicario saliendo hacia la séptima, corriendo como para, después supe, para montarse en una moto. Pero también me tocó eso ahí de frente.
0: Claro.
2: Que hubiera podido además eso terminar en balacera, ¿no?
0: Sí, exacto. Si hay una respuesta, pues ahí hay una balacera fija.
2: Pero bueno, pero cambiemos a cosas de mejores, de buen panorama, digamos, como más festivo, porque pues hoy estamos de
3: fiesta. Fiesta. Es
2: el cumpleaños, claro, de Bogotá.
0: Exacto.
3: Color.
2: Y mañana es pues también una fiesta democrática.
3: Que eso, algunos nos perderemos.
0: La fiesta electoral.
3: Que algunos sí. Nos perderemos.
2: Pues, de hecho, esa fiesta en Barranquilla, usted sabe que Iván Cepeda había dicho que él no iba a ir a la posesión de Abelardo y que por el contrario iba a ser una, digamos, una manifestación, como un acto de desobediencia civil en Barranquilla, y la gente va a marchar y todo eso. Bueno, pues le salió competencia.
0: A ver.
2: Como un acto paralelo al del pacto histórico con Iván Cepeda, va a haber una super rumba en el Malecón, un concierto organizado por La Patria Milagro. Barranquilla, capital de la patria milagro, con Peter Manjarres, Checo Acosta, Hansel y Raúl.
0: ¡Uy!
2: 10 artistas en escena. El 7 de agosto a las 3 de la tarde, a la misma hora, arranca la fiesta de la patria milagro. O sea que pues ya la gente pues verá si quiere salir a marchar o ir a rumbear.
0: A tirar
2: este
0: paso.
2: Evento que es patrocinado por la alcaldía de Barranquilla, aunque ellos dicen que no tienen nada que ver, pero pues ahí sale el logo y patrocinado por, ¿se acuerda que hablábamos de Tecnoglass?
0: Sí, DAES. Claro.
2: Entonces, bueno, pues los DAES ahí están, digamos, patrocinando este evento en Barranquilla. O sea que, bueno, eso es como para celebrar, digamos, cada uno tiene derecho
3: claro,
2: a
0: celebrar. A tirar
2: y
0: paso.
2: En el Congreso, pues como los congresistas del pacto histórico que están en desobediencia civil no van a ir a Cali, querían hacer también un evento en el Congreso. Un evento, pues no sé qué, imagínense la jartera uno de ese 7 de agosto allá en el Congreso, pero ellos van a hacer un evento y en lugar de quejarse, porque obviamente las directivas del Senado y de Cámara les negaron el permiso, dijeron no, que no,
0: claro,
2: vamos a prestar
0: esa guachafita,
2: vaina.
0: Pues.
2: No, que es esa vaina, no, aquí estamos en Cali, vengan para acá si quieren o pues hagan lo que quieran, pero pues para un evento.
0: Claro.
2: Entonces dijeron que no, que está cerrado el Senado, el Congreso de la República, entonces están obviamente metiendo todas las vainas.
0: Ole, para y que Dani. Y Hansel y Raúl, buenos, Hansel y Raúl, bueno, de María y Teresa y Daniel, hombre.
1: Nico, no empecemos con las rojas tan temprano.
2: Pero usted va a ir, usted que le queda cerquita, podría ir.
0: Son ellos dos personajes, una se viste de traje, el otro viste de hilo.
1: Dani, ¿qué tienes tú?
3: Bueno, ya iniciaron los incendios forestales.
0: ¿Y por qué te alegras?
3: No, no me alegro. Estoy diciendo, ya
0: iniciaron
3: los incendios forestales. Al menos.
2: Pero en Colombia.
3: Claro, sí, claro. Al menos 7 incendios forestales se están presentando en ese momento en Cundinamarca. En Soacha, cerca al peaje de Chusacá.
0: Sí, Chusacá, claro, es muy tradicional.
3: Se mantiene una fuerte conflagración.
0: No digas.
3: Que se extiende pues por la montaña y puede afectar obviamente hectáreas de zona vegetal. Pero además de eso, hay otros incendios más.
0: Perdón.
3: En Pacho, Cundinamarca, Tibacuy, Nilo, Soacha, Cibateo.
1: Estás cantando, o sea, estás cantando.
0: Oye, pero toda esa región de abajo,
3: sí,
0: Nilo, Cibateo.
3: Sí, literal. Obviamente ya son emergencias.
2: Se hizo para el puente.
3: Exacto.
0: No, para volverse loco en Cibateo.
1: Bueno, pero
0: no
1: deben acabar las notas, están muy cansones. A ver, Dani.
3: Bueno, obviamente las emergencias ya están siendo atendidas con ayuda pues de la delegación de bomberos y obviamente también voluntarios que se están sumando, porque creo que una de las cosas o lo que dicen es como que el miedo que existe es que vuelva a suceder algo muy parecido a lo que pasó en enero del 2024, cuando literal desde cualquier punto de la ciudad se veían los incendios acá en los cerros, literal. Entonces, pues obviamente lo que están haciendo es actuar desde temprano para que una situación como esa pues no vuelva a suceder, pero como siempre digo yo, en casos de naturaleza, dentro de lo posible.
1: Nico.
0: Señor.
1: ¿Hable?
0: Ah, bueno, le cuento cosas. Bueno, sí, claro.
1: No, una sola cosa.
0: ¿Qué?
1: Una.
0: Ah, ¿una sola cosa?
1: Claro, sí, ya hizo lo del accidente.
0: Sí. Dele. Bueno, no. Ahora que estamos hablando como de cuando se extingue el poder, ¿no? Que eso es muy difícil cuando, cuando esas cosas ocurren, ¿no? Cuando la gente se le empieza a escapar el poder
3: de las manos,
0: pues termina siendo muy complicado porque que eso no hay. ¿Sonó algo ahí como un bostezo?
1: No.
3: Claro.
0: Bueno, tiene que ver con que el presidente nombró al ex senador Inti Asprilla como notario, faltando pues ya muy poco para
2: que... Qué bueno que lo haya dejado con trabajo.
0: Pues que lo dejó con una chanfa, y la mejor chanfa del mundo, ¿no? Porque ser notario es una chanfa magnífica. Por supuesto, va a quedar la designación en interinidad de Asprilla en la notaría segunda del círculo notarial de Soacha. Tú que hablas de incendios, bueno, aquí hay otro. Una decisión...
3: Pero eso que... es moral, ¿no? El incendio tuyo.
0: Una decisión que se fundamenta en el retiro forzoso del anterior titular, Ricardo Correa Cubillos. Entonces fue nombrado Inti Asprilla como notario en Soacha, a pocas horas de que culmine el gobierno de Gustavo Petro.
2: ¿Pero se alcanza a posesionar?
0: Sí, claro.
3: A menos de 24 horas.
0: A menos de 24 horas, eso es como un tiro.
1: Al presidente de Honduras en Cali, al lado de Alejandro Eder, dando un discurso muy bonito.
0: Qué bueno.
1: Bueno, yo voy con mi tema y damos otra ronda, porque supongo que no hay nada, ¿no? Hablando.
0: ¿Another round?
1: Pues sí, porque no han dicho nada.
0: Bueno.
1: Anthony Fauci, el Senado de los Estados Unidos, el grupo republicano lo van a denunciar penalmente por desacato al haber dicho 111 veces me acojo, es que no se acoge una vez, pero 111 veces.
0: No, pues, pero
1: a la enmienda número 5 de la Constitución. Anthony Fauci, vamos por el viejito a la cárcel.
0: No.
1: Estoy de acuerdo. Nico.
0: Otra ronda, mire.
1: No, perdón, la ronda comienza.
0: No, por... yo estoy listo para las que sea. Yo estoy listo para las que sea. ¿Se acuerda que hemos hablado?
1: Está cagueando, está cagueando y está comiendo, que es lo más grave.
0: No estoy comiendo. Estoy
1: dulce, dulce.
0: No, es que estoy salivando porque la información está tan fresca que.
1: ¿Está en amarilla?
0: No. Estoy limpio.
1: Amarilla, por favor.
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1: Pero ¿hay algo más exagerado que los torreznos españoles?
0: ¿Que el chicharrón? ¿Que los qué, Ala?
1: Un bicarbonato de sodio. No, es que es horrible. Dele, Nico.
0: Bueno, esto tiene que ver con una de las visitas... no, pero eso es de siempre. Una de las visitas que iba a ir a la posesión del presidente Abelardo Lasprilla.
1: Ya está el presidente de El Salvador.
0: Pero había un presidente que iba a ir. Y no de un país. Sí de una organización. De una organización que aglutina el fútbol. Pero no puedo hablar de él.
1: Sí, Infantino.
0: El hombre... Y un poco el misterio era, ¿será que este sujeto sí va a ir a la posesión? Bueno,
1: ¿qué?
0: Confirmaron, la canciller saliente, Rosa Villavicencio, dijo, mire, no sé por qué no van a venir. Bueno, yo le voy a decir a la canciller que yo sí sé por qué no va a ir este señor, y es porque está viendo a ver cómo recupera su poder perdido por cuenta de las estupideces que se le ha pasado haciendo como presidente de la FIFA.
3: O sea,
0: No va a estar.
3: O sea, que tiene cosas más importantes que hacer que la procesión presidencial de Colombia.
0: A él lo van a sacar a patadas. Entonces él dice, pues yo me pierdo la posesión con tal de que no me saquen a patadas a mí. Que seguramente será para felicidad del mundo del fútbol.
1: Dani, ¿qué tienes?
0: Bien.
3: Bueno, la Corte Constitucional reconoció la discriminación por peso en el transporte público. Es decir, que negarle el acceso al transporte público a una persona por el tamaño de su cuerpo, o sea, una persona que digamos, sea de contextura pues un poco gruesa, sí constituye una discriminación y ordenó una serie de ajustes para corregirlo. Además de eso, explicaron que el peso corporal lo han asociado con estereotipos sobre pues lo que se considera saludable, bello o moral, etcétera, y que de ahí pues obviamente surge una discriminación estructural que es como, o sea, como que se ha vuelto muy normal en la sociedad, pero que ha llevado, digamos, como que hasta en espacios como el transporte público las personas se vean discriminadas por eso. Entonces, las empresas de transporte tienen que permitir el ingreso de estas personas. Es decir, lo que estaba sucediendo era que, por ejemplo, habían personas que literalmente se quejaban porque había una persona gorda en la estación o dentro del bus. Y a veces le pedían que se bajara por ser gordo. Literal. Entonces, esto es lo que la Corte Constitucional ya, pues, digamos que adelantó para que obviamente ya no se siga permitiendo, o sea, para que no sea algo como un impedimento para que tú accedas al transporte público. Claro, a ver, ¿qué te pasa? O sea, es que el transporte público es para todos.
0: Te están quitando un derecho fundamental, que es el derecho a la movilización.
3: Exactamente. Y obviamente, lo que más me parece chévere es que los conductores y, bueno, todas las personas, digamos, que atienden o trabajan en el espacio del transporte público, no solamente en los buses, sino en estaciones, se tienen que capacitar y ajustar los reglamentos para garantizarle el acceso digno e inclusivo a las personas sin importar su peso y su condición física.
0: Me parece muy bien. Flaco favor estaban haciendo las personas.
1: Karin Herrera, vicepresidenta de Guatemala, acaba de arribar.
0: No diga.
1: A Cali. Ya tenemos presidente.
0: Sí.
1: De...
0: ¿Eh?
1: Se me olvidó el nombre.
0: ¿Honduras? De decir.
1: Y Karin Herrera, vicepresidenta.
0: No, hombre, Guatemala. Qué alegría. Pero vi que mucha gente como que ha tenido que cancelar. Es que el
1: ¿pero
0: tema,
1: por qué?
0: Porque es que el tema de
5: la logística.
0: Sí, es que eso es un camello. Creo que en eso...
1: Debe estar saboteando la presidencia.
0: No, ¿sabe qué? Es que creo que hacer eso... Es como cuando la gente se casa en otros lados.
3: Sí.
0: Cásense en Bogotá. ¿Qué es la vaina de casarse en otro lugar?
3: ¿Por qué? Cada quien se casa donde se le da la gana, Nico, qué pena.
0: Y yo tengo toda la misma gana de no ir, sí. Que a mí me invitan, es que se casan en Gorgona, ¿no? Sí. Pues vaya y se casa, mijo, porque
3: pues
0: yo no...
3: Pues claro que nadie te va a invitar a Cinqueterra si se llegan a casar allá, ¿ok?
0: Me han invitado, me han invitado. Yo digo, ¿sabe qué? Vea, haga un cucurucho con esto.
1: Estoy de acuerdo con Nicolás.
3: Y pues no vayan
1: y ya. Fundador de los matrimonios fuera de Colombia.
3: Fundador.
1: Es la mayor estupidez que se ha hecho en la historia de la humanidad.
0: Es lo
5: mismo. Ah, usted no. Usted ha sido.
3: No, cada no quien se casa donde quiere. No. O sea, y cada quien propone.
5: Se atrevió a invitar gente allá.
0: Claro.
1: Hágale a la gente la vida normal.
0: Uy, sí, qué pereza.
1: Yo estoy muy arrepentido de todo lo que.
0: No, pero tranquilo.
3: ¿De las extravagancias?
1: Hace. Es que eso no se hace. Yo me inventé el tema, de los dos.
0: Fue usted. Ay, Dios
1: mío. Yo soy el precursor.
0: No, pero qué maravilla.
1: Matrimonio en Caracas, el primero.
0: No.
1: Y Chávez hacía cacerolazos y todo, y se fue la luz.
0: Pero estaba atorita.
1: Más. Y son 3 días. ¿Cuánto le vale a la gente?
0: Claro.
1: Es una estupidez. Inclusive dentro de la nación, tampoco es buena idea.
0: No.
1: Hay que casarse en el Club Guaymaral, una noche de danza
0: y ya. Club Caldas, calle 93 y listo ya.
1: Lo que sea. Bueno, pero cada cual se casa donde le da la gana, pero a mí no me vuelvan a invitar a un matrimonio.
0: A mí tampoco.
1: Afuera.
0: Yo les pido, por favor, si se van a casar afuera,
1: este
0: no me inviten.
1: Y me tocó este año dos, ¿no?
0: No, yo no
1: uno
0: voy.
1: Uno en Medellín y uno en Cartagena, muy cercanos.
0: Ay, ya no más.
5: Precioso.
0: No, basta, basta.
3: Y súper top.
0: Basta.
3: Canta. Super
0: carísimo.
3: Amargados.
0: Carísimo.
1: No, y
0: mala comida.
1: ¿Pagas algo? Nunca pagas
0: nada. Nunca pagas un sope, claro.
1: A uno sí le toca pagar todo, pero
3: pues
1: tú,
3: claro,
1: gorreando ahí.
3: No.
1: Totalmente gorreando. ¿Qué tiene usted?
0: Sí. ¿Qué tal?
5: Estos presidentes.
3: O sea, amargados.
5: Presidentes que van a la oposición, no, tampoco pagan un peso.
3: Coderos.
0: Yo soy tacaño, coderos, tacaño, para eso soy tacaño.
3: Coderos,
1: todos los días,
3: coderos,
1: gorreando, gorreándole no, a la gente.
3: Coderos.
1: Paga, ¿qué es coderos? ¿Qué es eso?
3: Pues tacaños.
0: El codo de
1: tacaño. Tacaña tú.
3: No, no. ¿Yo? ¿Y yo? ¿Tú sabes yo cómo manejo mis finanzas, mi día a día para decirme tacaño?
0: Sí.
1: Pues es que
0: tú el otro día tenías unos barquillos.
1: Matrimonio de tres días.
0: Tú el otro día tenías unos barquillos aquí dentro de la cabina y yo te dije, Dani, me regalas uno y los escupiste.
1: No, yo no me imagino. Eso no es pagando un matrimonio, pagándole a tu novio un matrimonio. Eso no es posible.
3: Pues es lo normal.
1: No es lo normal.
3: No mentiras,
1: eso
3: pero.
1: Se llama ser gorrera.
3: No, pero. No,
5: que cada uno pague lo suyo.
0: Sí, claro. Y americano.
1: Bueno, ¿quién le falta segunda
3: ya
1: tanda?
3: Ya va en el hombre, yo si le hago, quiere asumir
5: yo le hago
3: todo.
5: Una segunda.
1: Hágale.
5: La famosa Juliana Guerrero.
3: No. Claro.
5: La famosa Juliana Guerrero, que está pues a un día, digamos, de perder esa protección
1: muy
5: que ha tenido
1: bonita
5: de vivir
1: y poquito, la divina. La piedra,
5: de esa,
1: ¿no?
5: De esa burbuja en la que ha vivido, pues,
1: Juliana
5: que le ha
1: Guerrero
5: trabajar a sus anchas.
0: Su ojito.
5: Bueno, pues se reveló un audio de Juliana Guerrero, al parecer, donde habla con la director, con el director de la Unidad Nacional de Protección, y le dice que ella necesita cambiar su condición, y es pasar de funcionaria, que es lo que es ahora, que igual es un exabrupto, por la de activista o líder política, para justificar un esquema reforzado de seguridad.
0: Reforzada, o sea, la explicación.
5: Sí, para que entonces ahora le tengan que poner aún más escoltas, más carros.
1: Muy merecido.
5: Para que ella se pueda. Sí. Pero eso quedó como que
1: bueno,
5: van a investigar.
1: Bueno, pero ya tenemos porque, ese problemita mañana a las 3 de
0: pero
1: la tarde.
0: Pero ojito que creo, Juliana Guerrero, ojito que... ¿No?
1: Ay, Nico, voy a ser tan...
0: ¿No va? ¿No va?
1: No voy, ¿yo qué voy a ir a eso?
0: ¿Cómo? Yo sí.
1: Es que yo no soy
0: si
1: de...
0: Si fuera el país, yo me
1: yo
0: voy.
1: Yo no soy no del importa partido... De izquierda no, que acabó con
0: pero
1: este
0: no,
1: país.
0: Pero no lo vea por los partidos, véalo por otro lado.
1: No, yo lo veo porque yo creo que este señor dejó al país con las arcas sin un centavo.
5: No, pero no tanto él. ¿Qué tal
1: ¿no?
5: Verónica Alcocer?
1: Verónica no, pero Alcocer, ya fueron 2 millones de dólares.
0: Alcocer el bolsillo.
1: No,
0: el
1: bolsillo. Los contratos de Petro eran de 468 mil millones de pesos una semana antes. No, pues.
5: No, claro. No, sí, obviamente.
1: No, pero no, o sea, no.
0: Y después quieren que uno no se vuelva tacaño. Pues con toda esa tumbadera yo me vuelvo tacaño.
1: No, eso es un desastre.
5: Pero ahora le corresponde a ella porque como sigue siendo primera dama, nunca,
1: claro,
5: nunca dejó de serlo.
1: Ni que nada.
5: Sí, sí, no, pero ahora tiene esquema de seguridad vitalicio para las ex primeras damas.
1: Vamos a ver si Abelardo se mama eso. Deja al tigre trabajar. Sigamos.
0: ¿Perdón?
1: Tanda 3, Nicolás.
0: ¿3?
1: Bueno, no, bro, es que no hay nada.
0: Claro, no. Es que yo digo 3 es porque estaba recordando, digamos, a Jenny, que en su momento decía 1, 2, 3, así.
5: Uh-huh. Y Miñapa.
1: Ah.
0: ¿Se acuerda?
1: ¿Y Miñapa?
0: Y Miñapa. Sí. Entonces, pues, hombre... me parece importante hacer...
5: Deberíamos revivir esa sección en el programa.
0: Claro, hacerlo
3: normal.
0: ¿Cuál? La de 1, 2, 3 y Miñapa. ¿No te gustaba, Jenny, hacer eso?
3: Sí.
0: ¿Eso era chévere o no?
3: Era rápido.
0: O sea, tú dices que esto es lento.
3: No, pero sí. Pero digo, es 3 y ya, tú leas el prompter y ya.
0: Y ya, listo. ¿Y alguna
1: tal la palabra
0: mal?
1: El prompter, son vainas.
5: Ya ni siquiera es teleprompter.
1: Ya no es teleprompter, ahora es prompter.
5: No, ya es prompter.
1: Se llama teleprompter.
3: Bueno, teleprompter no, pero pues uno pero no lo es que tele.
0: Pero es que
3: uno
0: yo
3: prompter.
0: Jenny, si hay algo en lo que Jenny es tacaña, que eso sí me consta, es en el lenguaje. Porque Jenny, por ejemplo, dice: voy a mandarte un priv. Entonces, esta caña en el lenguaje.
1: Nico, ¿tiene nota o no?
0: Sí, porque
1: si no le meto la roja ya.
0: No, bro, pero tengo nota, pero...
1: ¿Por eso?
0: Pero pues es que me
5: hizo... -2 es la nota. Del
0: sí, exacto. Bueno, hombre, encontraron unas cifras que me parecieron interesantes. Y tiene que ver, y creo que lo hablamos y lo reseñamos en este programa, sobre el fallecimiento de Alfonso Lizarazo. Pero... hubo unas cifras que yo desconocía y que me alegró tenerlas, encontrarlas, y es que el equipo de fútbol de Sábados Felices arrancó su trasegar por el país desde el año 1977.
1: Esa palabra trasegar no me gusta.
0: Y pero es válida. Si no, yo diría PRIV. Mire, yo en cambio yo soy muy, no me gusta, muy botaratas estar... con el lenguaje. Yo soy generosísimo con el lenguaje.
1: Por eso, de sí, pronto una roja sería muy importante por el trasegar.
0: Entonces,
5: es demasiado generoso.
0: Claro, es que yo no soy amplio en eso.
1: Bueno, hermano, ¿tiene nota o no?
0: Sí, pero es que si me deja terminar, pero es que es tan difícil.
1: Porque es que como... empieza una hora antes a adornarse. El cordobés es un pendejo al lado suyo.
0: No.
1: Bueno. Tiene 30 segundos para acabar la nota.
0: Lo que estamos diciendo es que el equipo de Sábados Felices tiene tal vez las mejores cifras de un equipo de fútbol en la historia de Colombia. En total jugó 296 partidos a lo largo y ancho de la geografía nacional. Ganó 292. Yo no recuerdo alguna hegemonía mayor de un equipo de fútbol en el país, y ese fue el de Sábados Felices.
1: Perfecto, le perdono la roja, pero es la nota más estúpida que ha salido hoy en el programa.
0: ¿Por qué?
1: ¿Qué tiene?
5: Bueno, un tipo que yo creo que ronda por los lados de ídolo, y es un personaje que se saltó la cerca en el aeropuerto de Fort Lauderdale. Se sacó la cerca, entró a la pista y se subió a un avión de JetBlue que estaban en mantenimiento y tenía como una escalerilla ahí donde estaba la gente trabajando. El tipo se subió, se encerró en el baño y esperó que todo el mundo saliera. Era, digamos, en el hangar, estaba en el hangar porque estaba en mantenimiento. Se subió al avión de JetBlue y se echó a dormir y duró 18 horas viviendo en el avión a sus anchas, hasta que el avión tuvieron que trasladarlo pues ya a la puerta de embarque, y ahí fue cuando descubrieron que ese señor llevaba, mirando después las cámaras, que se había ido a vivir a un avión de JetBlue.
0: No.
5: Igual, pues ahora, o sea, lo increíble es que la culpa de quién es, la culpa es del aeropuerto, de los funcionarios de JetBlue y todo por no tener una seguridad, ¿no? Pero ahora el pobre señor Samuel Prescott Lackey tiene cargos de robo en un medio de transporte, daños criminales, interrupción y afectación de la infraestructura crítica del aeropuerto por un episodio que sucedió pues ese día. El pobre tipo salió a deber después de que... Y los tipos de JetBlue tranquilos. Así es la vida.
1: La nota de Nicolás es muy superior a la suya.
0: Sin duda.
3: Ahí mismo en el aeropuerto en el que Carl estaba mencionando, también ocurrió la detención de Claudia Carolina Rodríguez, una venezolana que es muy reconocida en el país porque era pues deportista y era la capitana del equipo de fútbol femenino. Ella lo que cuenta es que pues se estaba montando en su vuelo normal, se disponía a irse del país, pero unos agentes pues del ICE la interceptaron dentro del avión, o sea, ya literalmente ella había abordado, bajo el argumento de que se encontraba pues obviamente en una situación irregular y demás. Sin embargo, ella lo que dice es que ella ingresó de manera legal a Estados Unidos en 2017, inicialmente con una visa de turista, después presentó una solicitud de asilo y se la dieron en el 2023 con el estatus de protección temporal. Entonces lo que sucedió es que, bueno, ella pues la detienen, ya sabemos lo que sucede ahí en adelante, que se los llevan a unos lugares donde tienen pues obviamente a los migrantes y demás, pero ella dice que ella sintió que por ser, o sea, que por su nacionalidad, por ser venezolana, la habían abusado psicológicamente durante todo el tiempo que estuvo pues detenida. Que ella dice o afirmó que se sintió como un animal de zoológico. Esa es la palabra que usó. Dice que durante todos esos días durmió en el suelo, solamente le dieron comida o alimentos vencidos y pasó más de 10 días sin poder ni bañarse ni cambiarse de ropa. O sea, literal la tenían
6: Claro, echa un guiñapo.
3: Una condición infrahumana importante. Y además, obviamente, pues también denunció graves negligencias médicas dentro de los centros de detención, donde dijo que vio pues también a mujeres embarazadas que perdieron a sus bebés debido al estrés que obviamente, digamos, es extremo en esta situación, y que literalmente lo que hacían los policías del ICE era que ellos entraban con unas sábanas, cogían el feto muerto y lo sacaban y ya. Y así dejaban a la mujer y ella pues tenía que mirar a ver cómo. Así vio muchos casos, o mejor dicho, o sea, es que unas cosas que ella dice, la gente no se imagina, y de esto tampoco se habla, porque la gente sale detenida de ICE y cuenta, digamos, como su experiencia personal, pero no lo que ve dentro de estos calabozos, y ella dice que es absolutamente un infierno, o sea, literal, el infierno en la tierra.
1: Infierno. Rafaelísimo es la nueva gira de Rafael en Colombia.
0: ¡Oh, qué bueno!
1: Tour 2026, desde 176 mil pesos en el Gallinero. Tribuna Fan Sur numerada, platea 105, platea 108, platea 106. Bueno, desde 160.
5: Edad promedio del fan club.
1: Todos son de la edad de Daniela.
0: Pagaron en centavos en su momento.
1: 7 de octubre en el Movistar Arena.
0: Oye, qué bueno.
1: No me lo pierdo, Nico.
0: Me encanta. Oye, buena noticia esa, ¿no? Me gusta.
1: Dani, ¿a ti te gusta Rafael?
0: Rafael, muy buen hombre.
3: No.
0: Tocó madera.
5: En el Jorge Eliezer.
0: Escándalo.
5: Hace ya años.
0: Muy buenas canciones.
5: Escándalo.
0: ¿No? Muy buenas. ¿Se le gusta a Rafael o no?
1: Cartas a mí con sí. Sabor amargo.
0: Es muy bueno, ¿no?
1: Con sabor a lágrimas.
0: ¡Ah, oh, qué lindo!
1: Toco madera no es de Rafael.
0: ¿Él la canta?
5: Sí, no. Toco madera, yo me acuerdo. Claro. Y eso le pegaba al parlante.
0: Claro.
5: Cuando
1: eso no es de él.
0: Pero la canta él.
1: ¿Cómo está Orlando de lo de Toco Madera? A ver.
0: Oye, Orly, ¿eso quién la hizo?
7: No, la verdad no sé quién la hizo, pero sí sé que es verdad que eso, él la incluye dentro de sus
0: conciertos. Claro.
7: Toco madera, claro.
1: Bueno, muy buena. Por fortuna. Ya esta sección se terminó, ya al final el relleno es absurdo.
0: No, ¿por qué?
1: No, pues malísimo.
0: No,
1: vamos con... A mí sí.
0: A mí no.
1: A mí sí.
7: A mí no.
1: Donny Osmond, Could You Be Mine?
0: Oh.

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7: Bueno, vamos con... A ver, Dani, no tienes mucho tiempo. Espera, te digo cuánto tienes, mi amor.
8: Dani tiene... Estamos viendo que un pequeño consejo de redacción tiene una nota.
7: Bueno, pero Dani, no tienes más de 3 minutos.
9: ¿En serio?
7: No, entonces...
9: No, lo que pasa es que... Es que, digamos, considero yo que es un tema muy chévere.
8: Y muy actual.
9: Sí, que es la anorexia sexual.
7: Exacto, pero 3 minutos.
9: Bueno, está bien. La anorexia sexual, que Nico me decía, que Nicolás me decía, ¿qué?
8: Quiero saber esto.
9: Pues es un trastorno psicológico caracterizado por el rechazo sistemático, compulsivo y absoluto hacia cualquier forma de contacto, expresión o pensamiento sexual. O sea, literal que no toleras ni que nada, o sea, nada, ni escuchar siquiera a una persona. Literal, o escuchar a una persona que de pronto no sea de tu círculo, sino digamos, tú estás escuchando una conversación ajena y justo hablaron de sexo y te da como...
8: Te cae mal.
9: Exactamente. Pues literalmente ocurre igual que con la anorexia que ya conocemos, que es la alimentaria. Que la persona experimenta una aversión extrema a la comida. Claro. Pues en este caso es una aversión extrema al sexo. Y digamos, ¿qué hay detrás o por qué se puede generar la anorexia sexual? Y,
7: un minuto.
9: Sí, incluso dicen que muchas personas ya la padecen sin saberla. Y es que primero las personas sienten miedo a la vulnerabilidad que les da sentirse desnudos o estar desnudos con otra persona.
8: Sí, claro.
9: Un trauma previo también puede ocasionarlo, por supuesto, un antecedente de pronto de violencia, abuso sexual y demás, pero también porque hay personas con mucha, con baja autoestima.
8: Sí.
9: Con baja autoestima, que no se sienten seguros de su cuerpo. Entonces, literalmente, lo que generan en su cabeza es una, pues, digamos que el término es anorexia sexual, pero yo digo más como una fobia al sexo,
8: bloqueo
9: literal.
8: Al sexo inmediato.
9: Lo cual me parece terrible. Por favor, si a alguien le sucede esto, vaya al psicólogo, porque las mejores cosas que puede hacer un ser humano es tener relaciones sexuales.
7: Sí. 2 minutos.
9: Entonces, pues ahí lo voy a dejar porque tengo más tiempo.
7: No, es que no hace falta más.
8: Mira,
7: quedó perfecto. Pero en 2 minutos.
9: Busquen apoyo psicológico profesional si siente que tienen anorexia sexual.
7: Nicolás.
8: Mire, las siestas. Mire cómo nos complementamos,
9: claro,
8: Jenny y yo.
9: Mucho.
8: Ella habla de anorexia sexual.
9: Y tú de dormir.
8: Amarilla, ¿no, brother? Y yo hablo de dormir. Entonces, yo creo que es un complemento casi que como
7: agua en amarillo.
8: Sí, mire. Esto tiene que ver con las siestas. ¿Cuáles son los indicativos de las siestas? ¿O qué es lo que se ha encontrado últimamente, que en este caso lo hace la doctora Sandra Jiménez Badía, que es neurofisióloga clínica del Hospital de la Santa Cruz y San Pau en Barcelona? Ella habla del desajuste de los ritmos circadianos. ¿Por qué? porque a medida que tú vas creciendo, a medida que eres mayor, tú, Jenny, pues no sufres de anorexia ni tampoco de siestas.
9: De anorexia sexual, ¿no?
8: No. Los mayores tienden a dormirse antes.
9: Claro.
8: Y por tanto, a despertarse antes. Entonces, ¿cuál es el asunto?
9: Y a joder.
8: No, deja, espérate. Porque en la jubilación, por ejemplo, tú tienes mucho tiempo libre. Tú no sabes en qué dedicarlo y hay alguna energía que queda. Pero las personas toman pequeñas siestas. La gente que ya, digamos, se ha jubilado o que está en ese plan. ¿Cuáles son los estudios que se han hecho? Si una persona mayor se toma una siesta que dura más de 30 minutos, puede que haya un problema. La revista JAMA, no Jenny, JAMA Network Open, estudió a 1.300 adultos y dijo, mire, las siestas más largas y frecuentes se asocian con mayores tasas de mortalidad por cualquier causa. La relación, digamos, más grande que se encontró con las siestas matutinas, porque además también ahí hay un consecuente asunto, sí, del horario.
6: Que hacen siesta al desayuno.
8: Exacto. Es que los que hacen siestas de forma regular por la mañana mostraron un riesgo de mortalidad de un 30% mayor en comparación con quienes dormían la siesta por la tarde. Cada hora de siesta adicional, tomada a cualquier hora del día, también se relaciona
7: con minutos.
8: Un riesgo de mortalidad alrededor de un 7%.
9: Has dicho.
7: Bueno, mi nota tiene que ver con...
8: 3 minutos.
7: 2 minutos y parecieron 10 bajo el agua. La salmonela acaba de romper otra vez como una pandemia en Estados Unidos. Ya está en 27 estados. ¿Cuántas personas? Arepaso, por favor.
9: ¿Ah?
7: Y Orlando, ¿estará usted buscando la seriedad de Daniela? El que tenga esta nota es roja directa.
8: ¿Por qué?
10: En los,
7: pues porque
10: originales,
7: nadie la sabe.
8: Ah, yo sé qué nota es.
10: ¡El arepaso!
8: Yo la vi ayer.
7: Es de hoy.
8: No, pero usted está chiviao.
10: Un concurso donde la chepa, la chiripa y la leche superan los conocimientos.
8: No.
10: El que piensa, pierde.
7: Ay, Nico, ya no,
10: pero
7: más.
10: El que no piensa, también.
7: ¡Qué pesadilla!
10: ¡Buena suerte!
7: Orlando, ¿hay seguridad?
11: Sí, director, en este momento sí.
7: ¿Cuántas personas?
11: Fuera de la frontera no sé, pero aquí sí.
7: ¿Cuántas personas están sufriendo de salmonela en 27 estados? Ya, eso es todo. Eso es muy malo.

0: Se acabó el tiempo. A ver, Orlando, ¿qué dice el grupo?
1: Dani dice 820 mil.
2: No, poquito, sí, estoy diciendo.
0: ¿Listo?
1: Poquito. Nicolás dice 18 millones.
2: Es mucho.
0: ¿En un día? Muy bien.
2: Mucho.
0: Sigue.
2: Mucho.
1: Y yo dije 2.5 millones.
0: Menos 2 para Nicolás Samper, sin duda.
3: Pero es que no era en un día. Yo no sabía que era en un día.
0: Hombre, una semana, pero 18 millones. O sea, todo Estados Unidos tiene.
3: Pero
0: menos 2.
2: Tampoco. 36
0: han sido hospitalizados. Viene de Sinaloa, México, los jalapeños, distribuidos por Coast Citrus Distributors. Ya los sacaron del mercado. Chipotle Mexican Grill y
3: Carl, ¿cuántos?
0: Taco Bell y Carl 500. Un punto para Carl. Pues no está exacto, pero sí son 397 Carl. Okay. Si quiere lo analizo otra vez, Nico.
3: No,
1: la seguridad aquí en el estudio está asegurada, valga la redundancia. En otras fronteras no tengo ni idea, director.
3: Es que yo estoy en el lugar de la salmonela.
0: No, pero sabe que Troller anda pegándolas todas, ¿no?
1: Tiene razón.
2: ¿Qué le decimos?
1: Si tiene razón.
0: Troller lleva pegándolas todas desde hace dos días.
3: Es que eso fue noticia acá.
0: No sé, pero los otros estaban perdidos, 18 millones.
1: Pero harto.
0: Bueno, ¿cómo queda el arepaso?
3: Mire, el arepaso queda de la siguiente manera. Orlando tiene menos 12.

0: Yo, menos 11. Jenny, menos 7. Carl, ¿qué sonó?
1: Uy, sonó un timbre.
0: ¿Qué? Uy, uy, uy, timbre. Llegó un domicilio. Para que vayan y lo atiendan. Carl, 3 puntos.
2: Rin, rin, corre, corre, ¿no?
0: Sí, exacto.
3: Sí, me parece, Orlando, que Nicolás toma venganza con usted en los silencios porque los pone muy largos cuando pierde. ¿No ha pensado en eso?
1: Director, lo que pasa es que él ya sabe que después de eso el papá le tira la galletita al perrito y el perrito ya cumplió con su misión. El perrito se comporta así.
0: Espera sus huesitos.
1: Espera su galletita.
0: Oye, ¿por qué no trajiste a los perros hoy?
1: Es problema mío.
0: Hoy era día.
1: Es problema mío.
2: ¿Llevar a los hijos a la oficina?
0: Claro, hoy era el día, hoy era día,
1: hoy era,
0: ¿no?
1: El día, sí.
0: Sí, hoy era día de traer los perros a aquí.
2: ¿En serio?
0: Sí, le juro, me encontré con mucha gente que trajo sus perritos, muy bonitos.
1: Sí.
2: ¿Y a cómo le ha ido?
3: ¿Hoy era el día del perro?
0: Claro, hoy.
4: Pero llevando hoy decía los perros. Pet Day y en el
3: Orlando
4: cronograma.
3: ¿Llegó a los dos perros esos que matan a la gente?
1: No, director, mucho.
0: Precisamente por eso no los trajo.
4: Y en el cronograma todo decía 8 de la mañana, saludo a los peluditos. 10:30 de la mañana.
1: Mundo nacional.
4: 10:30 de la mañana, una no sé qué con los peluditos. 2 de la tarde, almuerzo para los peluditos. Así, así.
0: Por eso no me arrimé allá, porque yo no, por eso no me arrimé allá.
2: Oye, pero Dani, tú tienes tu perro.
0: Sí, porque no lo trajiste, Jenny.
4: No.
0: ¿Porque no es tan chévere con la gente o qué?
4: Pero yo acabo de estar aquí a las 8 de la mañana.
0: No,
4: solo por eso.
0: Pues vienes a las 5 de la tarde con el perro y el perro te va a preguntar que por qué no pero llegaron es que a las 8.
4: Hora,
0: ¿o qué?
4: No, pero es que a esa hora ya no.
0: No importa. Ya
4: se acabó la actividad, la actividad para los peluditos se acabó a las 4 de la tarde.
0: ¿O puedes creer que de pronto tu peludito haga del 2 aquí y sea un problema?
4: No, porque uno recoge ya.
0: Uy, sí, que el olor, ¿qué? ¿Cómo lo recoges?
4: ¿Cómo
0: haces para guardar el oxígeno aquí, pues? ¿Sí o no?
4: Es que un pausa.
0: Meten una bolsa.
4: Uno para traer al perrito. Sí.
0: No.
4: Uno para traer aquí a los perritos de uno para que alguien bien insignificante se los por debaje, si está como muy duro, ¿no?
1: Estamos de acuerdo. Muy bien.
4: Sí, porque eso sí, qué pena, pero...
1: Buen punto, Dani.
4: Oye, pero mi perro es más caro que tú,
2: pero
4: Nico.
2: ¿Qué tipo de perros llevaron hoy?
4: ¿Cómo
2: es tu peludito?
4: ¿Cómo así que cómo es tu peludito?
0: Sí.
4: ¿Cómo?
2: ¿Cómo es tu peludito? Me parece muy, sí, no sé, eso ya es como muy íntimo, ¿no?
1: Sí.
2: Cada uno tiene pues como su vida...
4: ¿Sí escuchaste?
3: Pero es que sí, la que le pones el doble sentido eres tú.
4: No,
3: ¿cómo es tu perro?
4: No, qué pena. Qué pena, pero yo le contesté y Nicolás se cagó de la risa y me dijo
3: perdón. Roja para Daniela, por favor.
4: Y me dijo muchas.
0: No,
4: y ahí se rió.
0: No te dije nada.
2: ¿Y qué le contestaste?
3: Yo no te dije nada. Roja Daniela, por favor. But I corrected them, sir.

0: And when my wife tried to prevent me from,
1: o sea, no, no existe, mejor dicho. Ese tema, de ese tema no. Como Bruno, no se habla.
2: No se habla, no se habla.
1: ¿Bruno se llama el perro de Orlando? Sí, ¿no?
3: Sí, Bruno y sí. Punia, sí.
2: Eso. Y Punia alada se llama.
4: ¿Cómo queda el arepazo, Nico?
2: Claro, miren. Orlando menos 12. Yo menos 11. Jenny se aproxima con menos 9. Y Carol tiene 3 puntos.
4: Despegamos, por favor, Camilo. Rubén Blades.
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0: viaje al fondo del mar.
1: Bueno, es mi Instagram de hoy. Y pues lo voy a hacer. O sea, me han escrito para no hacerlo, pero lo voy a hacer. Y voy a terminar con un broche de oro, Nico. Uh-huh. Y es el robo de los restaurantes en Bogotá. Porque me escribió alguien hoy. Yo sufrí hoy un escándalo, pero alguien me escribió con algo un poquito más fuerte y pues definitivamente no estamos en un país viable, como uh-huh. usted dice siempre.
2: Sí.
1: A mí me invitaron a una exposición en Nueva York la semana pasada que incluía un tiquete en business class ida y vuelta al John F. Kennedy en Avianca, la aerolínea de Colombia. Uh-huh. Me han escrito muchísimo en mi Instagram que eso ya no es de Colombia. El nombre es la aerolínea de Colombia, que lo cambiaron, yo no sé, y es la aerolínea más antigua del mundo con KLM. Escata, ¿usted se acuerda?
3: ¿Cómo olvidarlo?
1: Pues yo me sentí absolutamente maltratado. Dani, ¿me copias?
4: Sí. Sí.
1: Yo, el viaje de ida fue un desastre, porque no entiendo por qué seguimos andando con bucecitos. O sea, no hay puerta de gate. Y es un viaje de 6 horas, 7 horas, troller, no es. Claro, y pues ya voy a. Es que es tan. Es malo el viaje de ida. Pero el viaje de regreso es tan horrible que me parece que el de ida es perder el tiempo. El viaje de regreso es el viaje 211 desde la ciudad de Nueva York, John F. Kennedy, a Bogotá, business class. Yo aproveché y me quedé toda la semana porque me pareció bien quedarme en Nueva York, transmitir desde allá, culturizarme, ver la película de la Odisea en 4K, 70 milímetros, todo lo que hemos hablado, Niquito, lindo.
2: Bueno,
1: esto se me salió de las manos, yo me levanté y yo he viajado demasiado, o sea, yo sé que esto es raro. Pero el anterior podcast mío, que es mi primera novia en la universidad, eso fue calle, Santa Paula, Santa Bárbara, a 60 centavos. Y a mí me tocó esa vaina 3 años porque a mí me tocaba echar dedo y esa fue la calle en los Andes que me llevó a las millas, pero no tiene nada que ver. Entonces acepté la invitación y no me incluía nada, y un hotel, digamos que un hotel. Entonces, yo generalmente cuando viajo con cualquier aplicación, ni siquiera aplicación, usted busca en Google vuelo a Avianca 211 hoy y le sale está a tiempo. Yo, bueno, perfecto. Y el vuelo salía a las 3:35 el 3 de agosto, lunes.
2: Ajá.
1: 3:35 y llegaría a Colombia a las 8:30. ¿Por qué llega? ¿Por qué son 5 horas? Porque rico, en Nueva York es una hora más.
2: Rico.
1: Claro, entonces, pero eso no llega a las 3, a las 8:30. Eso se demora mínimo 6 horas más. Y media. No, 6 horas y media, car. Y bueno, yo me senté a esperar, como buen samaritano, que saliera algún dato de Avianca, que cuando salen esos datos, usted tiene que asustarse porque él es en inglés, ¿no? Y dice, New status of your flight 211 from John F. Kennedy. Usted ahí mismo mira y generalmente es un desastre. Efectivamente lo abrí y decía, su vuelo, el vuelo mío lo han cambiado de hora y de fecha.
2: No.
1: Ya no salía el 3 de agosto a las 3:35. Sino salía el 4 de agosto a las 2:40 de la mañana. Y uno dice, pero ¿y esta cosa qué? Pues yo tuve la posibilidad de arreglar mi estadía esa noche, pero yo me quedé preguntando qué es lo que Avianca nunca responde. Y nunca hay explicación de por qué, ¿no? Nunca. Después supe en el avión porque me encontré con un amigo de Troller también, que está enguillotinado, por supuesto, como todos. Que lo quiero, porque el tipo me apoyó mucho en Amas de Casa Desesperadas, primera versión en Colombia, en Buenos Aires, Y no, después yo me enteré de que el vuelo de las 7 de la mañana llegó tarde. Mejor dicho, todo se volvió pedazos, pero nadie explica nada. Y yo me sentí a preguntarme lo siguiente, y lo digo de corazón. Generalmente en esas aerolíneas, por un mandato divino, le dicen a la gente que llegue 4 horas antes. Yo nunca he entendido por qué, pero por favor, como es un vuelo internacional, llegue 4 horas antes. Entonces la gente nunca vio ese mensaje. El 85% del vuelo, que no iba en business, yo repito, invitado, llegó a las 12 del día. Y le tocó aplastarse en un asiento de plástico, no a nada, hasta el otro día a las 3:20 de la mañana que salió. Opine, Troller. Ahí vamos.
3: No, eso queda uno despedazado. Y no ha empezado el vuelo.
4: No, por eso, eso es una cosa imposible, o sea, de soportar.
1: Es impresentable, Nico.
3: Cuando usted se sube
1: para
3: al avión,
1: mí,
3: no tiene...
1: No, usted no quiere ver a nadie. Para mí... Es medalla olímpica de oro de la mediocridad de una aerolínea, que ya no sea de colombianos. Pues sí, eso nos lo inventamos nosotros desde la época del brasilero, que lo recogía uno los boarding passes en Sao Paulo y resultó que se llevó la aerolínea, ¿no? Uh-huh. Fromovich, ¿no? Acuérdense.
4: Sí.
1: Es que no se les olvida. Bueno, yo dije, bueno, esta vaina me la... Y yo sí llego 2 horas antes. Y a esa hora, ¿qué hay en un aeropuerto? Pregunto yo, a las 12:40 de la mañana. ¿Qué hay?
4: Sí, exacto.
3: No, no sé, una gente durmiendo en el piso, básicamente.
4: Sí, exacto.
1: Básicamente, pero es que dormir en el piso no es factible. Y la gente sentada ahí,
4: como unos zombies,
1: esperando, como unos idiotas.
4: Como unos zombies.
1: Porque no les dicen nada. Yo llamé a la agencia de viajes. Porque emitieron los pasajes porque era una invitación de una exposición de una empresa multinacional. Y llamé a la agencia donde estaba emitido mi pasaje. Y el tipo de la agencia es amigo mío. Le dije, óyeme, ¿y aquí qué pasa? Me dijo, no, ahí no hay ninguna responsabilidad, nada. Lo máximo que les van a dar o es un sándwich o es una hamburguesa.
4: No.
1: Y le dije, ¿y hotel? ¿Hotel? ¡Ay, hotel, la marica! Me encanta ese, eso, manéjelo bien y va a ser exitoso. Pero es mejor...
4: Como que yo.
1: Exacto. Dani, ¿cómo te parece como voy? ¿Horrible?
5: No, tétrico.
1: Bueno,
3: y eso, y entonces... Está en el mejor de los escenarios, como usted dijo, ¿no?
1: Yo llegué...
3: Hay que imaginarse la gente que... Que ya
1: no, es que estoy diciendo
3: de su hotel.
1: Que yo soy completamente privilegiado por esta invitación. Entonces yo llegué al counter de Avianca, había una persona, me atendió, y de pronto llegó otra persona a acabar con mi vida, ¿no? Sí. Oye, ¿cómo estás? Bien, bien, tal, tal, tal. Mira, ¿hay lounge? Sí, el de Capital One, pero yo les cuento cómo es Capital One a la 1 de la mañana. Que es muy bueno, pero ahora en la mañana no. Entonces de pronto llegó una niña y le dije, ¿qué puerta es? Y dijo, no, la B18, aquí a 5 minutos. Dije, bueno, la B18 es a 5 minutos, y estaba seguro de que eso era así. Pues llegó una señora robusta y dijo, claro, las de bajar escalera. Le dije, pero perdón, un minutico. O sea, ¿hay que coger bus? Me dijo, no, es que hay unos gates abajo... Pero son más chiquitos, lo cogen a uno de estúpido, ¿no?
4: Sí.
1: No, cuando usted baja una escalera no hay gate, no se lo olvide. Sí. Usted está en el segundo, en el piso de la salida. Cuando usted baja un piso, usted está a nivel de tierra. ¿Qué es eso? Claro. El bucecito.
4: Claro.
3: Usted dice, pero usted dice en el de ida.
1: No. Yo estoy en el de regreso, el de vuelta. Ya, el de ida, ya lo eliminé, pero porque el de regreso es una porquería. Estoy en el de regreso. Vuelo 211 de Nueva York a Bogotá. Que lo más terrible es que le cambiaron el número al vuelo. Ya cuento. Entonces, yo llegué, bajé en el bucecito y efectivamente los buses. ¿Los buses qué representan? Llenar unos buses, y cuando el bus está lleno hay que llevarlo al avión. Y después otro bus lleno, y eso tiene conexiones, troller, eso tiene una cantidad de problemas, ¿no? Vale. Pero hay que llenar el bus. Bueno, yo llegué ya muy maltratado, subiendo las escaleras con el maletín ese que tenía todo el equipo de radio.
4: Claro.
1: Y llegué al avión. Ahí empieza el viacrucis real de Avianca, que es la denuncia que les hago, la más grave de todas. Bueno, ¿con quién me encontré? Con Diego Trujillo. Yo, uy, pucha, ahorita sentarme a hablar con Diego. Pero Diego estaba en una actitud como yo. Estaba mamado, pero el tipo también no fue hasta el aeropuerto, sino resolvió el problema porque se enteró. Y Dieguito querido, y yo, ay, ¿qué hubo, Dieguito? ¿Cómo te va? Él es buena gente. Y le dije, ¿cómo se llama la cuña tuya esa de que te corres? Me dijo, no me acuerdo. Le dije, o me dices Nixon. O la busco ya.
4: Claro.
1: Next. Nixon. Next. Ah. No, Nixon es para los pólipos del ano.
4: Bueno, esta... ¿qué pasa?
5: Lo mío fue muy tranqui a comparación.
4: Por eso,
1: que... Óigame, para los esto atacados. Es... ¿Se acuerda de Next? Sí. Que cae una vaina en el techo, Nico, que nos reíamos.
4: Claro.
1: Porque lo hacían correrse antes.
4: Sí, claro, claro. Que,
1: una vaina para gripa. Lo otro es lo de, ah, sí, lo de no, ¿qué? ¿Nixon?
3: No, eso
1: ¿cómo
3: ya
1: se llama?
3: Sí, Nixon.
1: Eso
3: Nixon.
1: Es para hemorroides y sí, eso es para
3: el
1: fístulas.
3: Watergate.
1: Sí,
3: es Watergate. Total.
1: Pero yo llegué allá y a mí no hay nada que me produzca más rabia que ver lo que hace a Bianca y es meter a personas 7 horas. En un avión que no tiene la estructura de business. En Europa, cualquier aerolínea decente, Air France, Iberia, las aerolíneas que no son de bajo costo, tienen ese mismo avión. ¿Pero por qué? Porque no hacen rutas mayores a 2 horas y media. Usted va a Roma y son 2 horas, Londres 2 horas 10, pero si usted se va hasta Israel o hasta Egipto, cambian de avión, no lo meten 6 horas en esa cafetera,
4: claro.
1: 320. Lo que hacen es que bloquean el son 3 filas o 4 las que sean, pero bloquean el asiento del centro, pero los asientos son los mismos de turismo. O sea, usted no cabe, brother.
4: Claro.
1: Son los mismos. Eso sí, como digo en mi Instagram, no, ¿cómo se van a reclinar? ¿Usted qué le pasa?
4: No, pues
1: 6 centímetros.
4: Le dan a uno,
1: no se reclina.
4: Le dan a uno 2 pastillas de Nixon como para el viaje.
1: Nixon es para los pólipos anales. Bueno, entonces esto es Next. Entonces, a mí eso me produce mucha rabia porque eso es para vuelos cortos. De hecho, y lo tengo que aceptar sin que sea la mejor aerolínea porque... en Europa no tienen lounge, no tienen nada, pero el avión de Europa a Madrid, que no me mata, oí que el de París es buenísimo, pero ¿por qué va a tomar uno Europa a París si está Air France? Claro, vale el doble Air France.
4: Sí.
1: Pero el de Madrid es un 787, usted va solito en su asiento y es gruesito y se acuesta y todo, pero esto era imposible. Y entonces, pues ya estaba muy molesto ahí. Porque es que usted entra ya al cadalso completo. Es terrible. O sea, les cierran... Imagínese, Nico, el de 3 puestos, el normal.
4: Imagínese, claro.
1: Y le cancelan el de la mitad, pero el ancho...
4: El nuestro.
1: Eso sí.
4: El nuestro. Ese es el nuestro.
1: Tengo,
4: claro,
1: entendido,
4: sí,
1: que...
4: Es el que conocemos nosotros.
1: Claro, pero tengo entendido que el material es un poquito mejor, no llega a cuero, es una cuerina.
4: Sí, es una,
1: no
4: hay cuerina que sí, le claro. Suda uno un poquito, pues, cuando duerme, se suda mucho.
3: Del cuello.
1: Entonces yo le dije a Diego, Dieguito, y espere la que nos espera, y es que no sirve nada, un whiskycito ahorita no te sienta bien, para descansar un poquito mejor sería lo mejor del mundo.
4: No, Nixon.
1: Pero espérate que nunca nos van a salir con whisky, y sale ya... la voz oficial y dice, rogamos a los pasajeros que no tomen licor que no sea el que sirve la aerolínea.
4: ¿Perdón?
1: De venida de Bogotá a John F. Kennedy, dije, señor, ¿usted tiene un whisky? Sí, la hora era 11 de la noche. Fue terrible la llegada ya, pero eso no es culpa de Bianca porque era un señor atendiendo a 20 pasajeros. Yo me tiré 2 horas. Pero eso no es culpa de Bianca, eso es culpa... de que Trump no nos quiere ver por allá, a los de la B1, B2. A Trump lo cogen a besos. Bueno,
4: no, sobre todo.
1: Entonces le dije a Dieguito, es que ahorita este tipo, y dicen esa frase, yo le digo, no, hermanito, nos jodimos porque siempre le dicen a uno, ¿tiene whisky? No, solo subieron vino tinto. ¿Y usted qué hace con un vino tinto?
4: No, por eso.
1: Es que ni siquiera vino blanco. Ay, cerveza. No,
3: para que duerma bien.
1: No, que yo duerme bien. Entonces yo me senté con Diego y le dije a Diego, Diego, mira, es que estoy estrenando una cosa del cuello, de esas vainas del cuello, pero me enseñó que se pone al revés. O sea, que la parte esa de la herradura se pone de para atrás y la parte de adelante. Le dije, o sea, que estamos de acuerdo en que estamos de acuerdo en que no nos vamos a elegir la palabra en todo el vuelo, ¿no? Me dijo, por supuesto. Le dije, hermano, gracias, Nes, gracias, lo de los pólipos. El tipo queridísimo. Y de pronto el tipo sepa, arrancó el avión.
4: Perdón, ¿qué pasó?
1: Tengo un furcio.
4: Ah, ok, ok.
1: Y de pronto el tipo se paró. Yo me quedé ahí sentado y de pronto veo, mira lo que nos acaban de dar. Dos whiskies sello negro llenos de hielo. Me dijo, quedaba un poquito de una botella. La limpié y le dije, perfecto, brother, aquí no hay nada más que hablar. Y con eso uno se lo toma y se queda dormido hasta que llega a Bogotá.
4: Este
1: yo nunca supe, yo nunca, cuando, o sea, esas horas, 2:40 de la mañana, que sale a las 3:20 de la mañana, mientras llegan todos los buses. A esas horas la decisión de las aerolíneas como Avianca es no dar nada y levantarlo uno a las 6 de la mañana a unos huevos recalentados pericos con cebolla y tomate. Pero yo, yo nunca supe qué pasó.
3: Lo levantan una zapata.
1: Yo me quedé dormido, me puse un antifaz que se le salen a uno los ojos, pero bueno, lo tenía. Y bueno, ese es el famoso vuelo que no tiene ninguna presentación. Y lo digo porque me han pasado tantas cosas en Avianca, la aerolínea de Colombia. De hecho, Troller, yo era la voz de American Airlines. Y cuando me quitaron eso, quería hacer la de Avianca. Estaba Julio César Luna y en fila estaba usted. Y dije, yo no voy a hacer esa vaina.
4: Claro,
1: sí,
4: no,
1: señor.
4: No puede, claro.
1: Y le dieron de Julio César a Troller a Margarita Rosa, que le resultó un desastre.
4: Ay, sí.
1: Y Troller estaba en capilla, pero Julio César, pues, amigo también. Bueno, llegamos a Bogotá. Ya, eso ya es el mismo bollo de siempre. Me salieron las maletas de primeras, no se me olvida. Y me estaban esperando, pues, ¿no? Y salí a las 7:50, algo así.
4: Sí.
1: Con la, y se movió más rápido en el aire y se moró. Fue menos, pero ¿usted qué ya hace ahí viendo a la gente caída en el piso? A mí me dio mucho coraje con los compañeros colombianos, porque y a los extranjeros que también los usurpan, Troller.
3: No, y mucha gente con conexiones, porque
1: 15 horas,
3: Avianca,
1: Nico, 15 horas
3: por eso. Para Brasil, Chile.
1: Ah, es que nosotros somos como el hub de América Latina. Eso es verdad.
3: Exactamente.
1: Pues a los que van a Pereira y los que van a Bucaramanga. Bueno, también. Eso fue un desastre. Y la conclusión es que llegamos y bueno, saqué las maletas, me recogieron. ¿Ustedes saben cuánto se demora uno del aeropuerto a la 92? Con 11, yo vivo por ahí. 2 horas.
3: Una hora.
1: El tráfico, 2. El tráfico, Nico, a esa hora.
4: Ah, no, es pesadísimo.
1: Eso es demasiado
3: de
1: mortal.
4: Sí, es pesadísimo.
1: 7:40. Yo llegué a la casa a las 10. A las 10. Y me dijo Ronald, ¿no? A eso a las 10 se suelta, le dije, pero ¿y para qué a las 10 se suelta?
4: No, pues el Nixon.
1: Hoy me fui a bañar y no había agua. Y me dijeron, ¿pero qué pasó? Que prendan el agua. Y la prendieron cuando me acabé de bañar con 3 gotas de agua, parecía un samaritano.
3: No, es que están haciendo unos simulacros de lo que viene, Jaime.
1: Esa es la historia del vuelo 211. Entonces llegué, yo tengo migración automática porque viajo mucho, que la cambiaron, gracias a Dios, porque estaba en la biométrica. Y uno se trataba de pasar y le pegaba a todo el mundo que era un ampón. Y la cambiaron y puse el vuelo 211, hasta que un tipo me dijo, déjeme ver que yo creo que ese vuelo no existe. Era el 245, Nicolás.
4: No, ¿qué puede hacer?
1: Unieron 2 vuelos.
3: Ah, claro.
1: Entonces mi pregunta es, ¿por qué defender a Avianca?
3: No funciona.
1: Sea o no la aerolínea de Colombia, o que ya no es de Colombia. Esa es una cosa que ya tiene su hub en El Salvador, que no tiene vuelos directos a Estados Unidos, hay que parar por El Salvador. creo que tiene Washington y creo que Chicago, no tengo ni idea. Pero es que la única, es que no hay otra aerolínea directa. Está United Airlines, que es un hueso, es un 737-800, pero los asientos son de cuero y son el doble de ancho, Nico. No le sirve nada especial, pero tiene,
4: pero bueno,
1: no se acuesta.
4: Es el, pero bueno, pero es espacioso.
1: Y tiene un televisorcito. ¿Habían causado hablarles de tener video?
4: No, no,
1: usted tiene que llevar su iPad.
4: No, video le toque irse uno ahí como con sustancias o algo para...
1: Pues eso me pareció terrible. No, el video y no pienso retractarme de esto porque tengo un testigo. Diego Trujillo.
6: Diego.
4: No me diga.
1: Dieguito, sí. Él estuvo ahí, él vio toda la vuelta.
4: ¿Le tocó aguantarse todo ese plan?
1: No, pero él dormiloncito así, dormiloncito con los audífonos. Y se reía. Y yo, es que él... La historia de él es muy linda porque a él lo contratamos a Amas de Casa Desesperadas y era el esposo de Rudy Rodríguez en la temporada 1.
4: ¿Qué tal ese puesto?
1: ¿Cómo? No, y después fue pareja de Carolina Gómez en la 2.
4: ¿Perdón?
1: Sí, porque se fue y nos tocó cambiar la fuerza.
4: Sí, obviamente, pero y...
1: No, yo no sé si jugó ahí. Déjeme en paz.
6: No, dijo y que la hizo el casting. Hizo el casting porque...
4: Entonces si usted lo puso ahí, sí sabe.
1: No, pero ¿sabe qué fascinó de Diego? Que llegó a mi oficina y me dijo, mira, Jaime, yo hago lo que quieras, págame esto. Lo único que te pido es que a Buenos Aires me mandas en business class. O si no, no hay negocio. Y buscamos la plata para mandarlo en business. Y lo miré y me dije, ¡business!
4: No me diga.
6: Y mire, todas las millas todavía le alcanzan.
4: Sí, exacto.
6: Para seguir viajando allá.
1: El tipo perfecto, hermano. Más querido. Pero se ha guillotinado duro, ¿no, brother?
6: Sí, es que claro. No, pero es que yo creo que el 80% de los enguillotinados son buena gente.
4: Sí, no merecen la guillotina, pero pues bueno.
1: Pero
4: sí,
1: ¿qué hace? Pero
4: son, también es contenido del show.
6: ¿Quién dijo que somos justos, no?
4: Claro, claro.
1: Bueno, y termino con una pequeña tontería. Yo estaba almorzando con mis amigos en un restaurante que no voy a vender porque voy mucho, pero que también están un poco desfasados. Y bueno, yo me fui, y me fui con mi hermano Alberto, lo llevé a la casa, bueno, y ya me encuevé porque tengo gripa. Y de pronto...
6: ¿Eso fue hoy, Jaime?
1: Eso fue hoy, muy. No voy a decir en dónde. Pero después me llamó Gabo y yo le pregunté cómo le pareció, caro o no. Me dijo, carísimo. Aquí estoy con mi... No me dijo, aquí estoy con unas personas. En una vaina que se llamó Saque. Le dije, bueno, tómese un trago, no sé qué. Y me dijo ahorita, usted no sabe la clavada que le pegaron a esta gente. Cuatro personas.
4: Sí.
1: Osaka.
4: Sí.
1: El administrador es amigo mío, pero no hay derecho.
4: No, pues que tal que fuera enemigo.
1: $700, cuatro personas.
4: ¿Perdón?
1: Sí.
6: Afortunadamente estaba barato.
1: En Colombia, brother. Entonces mi pregunta es, ¿a dónde vamos? Madrid, por supuesto, es tres veces más barato que Bogotá. Y con el cambio que todo el mundo está orgulloso, que estás 3.140, eso no sirve para nada.
4: No,
1: pero... Rico, para ir de vacaciones. Compre $20,000 y se va, pero le toca repartirlo entre cuatro, porque no puede llevar más de $10,000 en ninguna parte. Esa es mi nota. ¿Y qué opinan?
4: No, pues, ¿qué le digo? Pobre Dieguito, hombre.
5: Qué abuso.
4: Pobre Dieguito, qué viaje difícil le tocó.
1: ¿Y usted no le da tristeza conmigo?
4: No, pues es que le tocó Diego de compañero, pues le tocó un compañero.
1: Pero no nos difícil la en palabra. El viaje. De pronto nos despertamos y los dos, hola, ¿cómo estás?
4: Ay, ¿cómo? Perdón, con ese tono.
1: No, pero súper, súper homosexuales. Estábamos muy dormidos.
4: Y de aliento.
5: Uy, no, Nico.
1: Pero es que uno no mira eso.
6: Ya no tiene aliento después de ese vuelo.
1: Y lo repito, y me han escrito, ya Bianca tres veces, no quiero dar declaraciones. Tengo un testigo en el avión. Uno.
4: Oiga, pero pues yo pensé que
1: pero
4: era testigo.
1: 200 testigos.
4: Yo pensé que era testigo protegido, pero pues usted lo fue vendiendo.
1: No, pero él no hizo nada, él no demandó nada, no denunció nada. En caso de que me quieran molestar, tengo a Diego. Ahora Diego de pronto me dice, ¿yo? No, hermano.
4: Sí, yo no viajé.
5: No, estoy tranquilo.
4: Yo no viajé ese día. ¿Qué está hablando
1: ¿Qué
4: usted?
1: ¿Qué opinas, Dani?
5: No, qué estrés. O sea, y que, pues, no sé, digamos en general, que tú estés cansado y literalmente ya quieras volver y te pasen como todo ese montón de cosas. O cuando,
1: no, es que
5: o cuando las personas.
1: Bien.
5: O cuando las
1: ya
5: personas.
1: Bien.
5: Sí, pero digamos también hablando como de mucho el tema de los retrasos que sucede
1: claro.
5: bastante. Y digamos, por ejemplo, he visto o sea, cómo sufren las personas que tienen de pronto conexión.
4: Estoy a decir, eso es terrible.
1: No, ¿qué tal cuando salen
5: terrible.
1: Corriendo como unos locos? Pero no hay forma cuando llegas un día después.
5: Sí.
1: Que llegas al otro día, Dani.
5: Y es que, imagínate, digamos, en ese caso...
1: ¿Y explicaciones? Ninguna, Dani.
4: Nada, cero.
1: ¿Pero qué pasó? Nada. ¿Y qué problemas? Ya ni siquiera ya hay problemas técnicos. Nada.
5: No.
1: Ah, y tengo otro testigo.
4: ¿Quién?
1: El señor que me dijo lo del sándwich y la hamburguesa. También es famoso.
4: Ah.
1: Me dijo lo que necesites para testificar. Y no... Tema así, hermano. Bueno, pero el problema es que no hay alternativas. Mire, antes había una muy buena que era Delta. Muy buen avión, grande. Tengo entendido que habían que poner el grande a veces, pero no. Delta, un avión grande, un 767. American estuvo hace muchos años. Hace 15 años directo a Nueva York, 767. Pero es que son aviones que ameritan
4: no
1: un poquito.
4: ¿Pero no vuela en Newark o ya no?
1: No, ya no, ya no. American pero te lleva...
4: Escala.
1: Troller por Miami. Dallas, con mucho gusto, o por Miami, pero ¿cómo toma una escala hoy uno en Estados Unidos?
4: No.
1: Cuando usted no sabe lo que le puede pasar.
4: No, y además le toca hacer inmigración y después cambiar de avión.
1: No, inmigración y lo que pueda pasar en inmigración. Y después dejar las maletas y después volver a entrar. Hay gente que se queda en el cuartico de las galletas, pero esa gente se puede quedar ahí 5 horas.
4: Sí, claro, sin problema.
1: Bueno, esa es mi historia. Y tenía que... Orlando, ¿usted qué opina, brother? Usted es un tipo de calle, pero de mundo.
7: Todo terrible, imperdonable, director, imperdonable. Eso no se...
1: Está dormido este man, ¿no? Está muy...
4: ¿Le digo?
7: No, eso no se debe hacer, bien hecho. Se toca justiciar cuando hay que hacerlo, punto. Cuando lo amerita la situación, hay que hacerlo. Eso no se puede callar. Hay que hacer la protesta
1: no,
7: oiga, como es, sentido.
1: Me dio mucha
7: es.
1: Rabia. Es que el de Bogotá a Estados Unidos fue terrible. Pero usted sabe que es que usted se demore en un bus encontrando el avión de Avianca en John F. Kennedy 25 minutos.
4: No, por eso.
1: Estaba, ¿usted se acuerda dónde ponen los aviones de Avianca en El Dorado? Que es pasando el río, más lejos de Funza. Esto era... Troller, usted sabe que el John F. Kennedy da contra el mar, ¿no?
4: Sí.
1: Esto era a la orilla del agua, brother. Yo no sé dónde estábamos.
4: Viaja al fondo del mar.
1: Viaja al fondo del mar. Bueno, ¿quién tiene?
4: Pero bueno, yo creo que si uno no le va mal en un vuelo, le sacan la piedra porque no hay nada peor que eso.
1: Pero es que no me ha ido mal en un vuelo con Avianca. ¿Yo cuántas veces he dicho de Avianca, Nico?
4: No.
1: ¿20?
4: Yo no recuerdo.
1: ¿Más?
4: ¿Sí?
1: Sí, pero usted no diga no recuerdo
4: yo
1: para
4: soy
1: no
4: discreto.
1: Comprometerse.
4: Sí, yo soy discreto.
8: A mí, la verdad, a mí pues no viajo tanto como usted, pero en Avianca me ha ido muy bien en lo que son horarios. De resto, no. Pero horarios sale más o menos a la hora que dicen que sale y llega.
1: ¿Un día después, Carlos Fernando?
8: No, un día después sí es...
4: Bueno, pero pues no, el tiempo es relativo,
8: ni me diga
4: sabe.
8: Que yo tengo un vuelo que ya de por sí es duro porque sale a
1: yo
8: las
1: considero que a usted le debe ir mal esta vez.
8: De la mañana.
4: No, hombre, no, es no que, le echa la sal.
8: Ya el vuelo sale a las 2:50 de la mañana. Llega a las 6
1: de
8: la mañana.
1: Entrada, un vuelo a las 2:50 de la mañana es una amenaza... Contra la humanidad.
4: Claro, contra la
1: seguridad nacional. Es que yo me acuerdo que me decían amigos gringos, Troller, de Disney, pero tú por qué coges vuelos a las 7 de la mañana? Es que no hay ni una aerolínea.
4: Claro.
1: Tipos tienen 8 aerolíneas. pueden escoger lo que les dé la gana.
4: Claro.
1: Inclusive solo montan en American por las millas, pero hay 11 vuelos.
8: No, por eso, pero es que a mí me tocaba escoger. El de las 7 de la mañana usted tiene que estar a las 5 de la mañana.
1: No, ese es el peor.
8: Salir a las 4, levantarse a las 3. Entonces uno dice, mejor cojo de una vez el de las 2 y por lo menos llego a dormir.
1: Pero es que usted tiene dónde quedarse, pero en un hotel es un bollo, es un día más de hotel.
8: Sí, claro.
1: Sí,
8: es verdad.
1: Sí, Dani, ¿qué tienes de viaje al fondo del mar?
5: No, estaba viendo como...
1: ¿No me crees la nota?
5: No. No, no, no, para nada, para nada. Estaba viendo cómo avanzan, pues es que no sé si es viaje al fondo del mar, pero estaba viendo cómo avanzaban los preparativos en la Universidad Santiago de Cali para la posesión de mañana.
4: Oye, ¿en qué va?
5: Entonces dice que, pues primero, obviamente, ya están como a las afueras del lugar, o sea, del auditorio donde va a ser, ya hay un montón de pancartas, pues gigantes, que dice ceremonia de posesión presidencial 2026-2030. También ya se ve un cuerpo policial en fotos, ¿no? Que ya, digamos, como subieron unas fotos. Digamos, cuerpos de la policía importantes, se ve bastante seguridad. También está como cercado, como a una cuadra de la universidad, está como cercado.
4: Como un cerramiento desde, ahí.
5: Exactamente,
4: para...
5: sí. Hay unas entradas obviamente especiales, me imagino que para las personas, para los invitados, hay otra que se ve un poquito más custodiada o como más segura, que me imagino que debe ser para el presidente, para el próximo presidente. Y son... pucha, sí, son un montón de, o sea, policía, pero una cosa...
4: Claro, un despliegue de seguridad
5: brutal,
4: realmente...
5: Brutal,
4: avasallante.
5: Exactamente, por supuesto, pues también, digamos, aún también se ve como por dónde van a entrar los periodistas, por dónde, o sea, ya, mejor dicho, ya está todo súper, súper listo. Pero sí, lo que dicen es como, pues, estaba viendo como que mucha gente decía como, o sea, cerraron como a 2 cuadras de donde queda la universidad. Entonces estaban diciendo como, pues, la gente que de pronto votó por él y que obviamente quiere ir a ver la posesión y demás, pues, no lo, digamos, no van a poder verlo muy tú a tú.
4: No,
5: de pronto como si hubiese
4: a distancia, porque además han
5: van a instalar
4: han capturado personas. Exacto. Que además han llegado.
5: Pero parece ser, parece ser que van a instalar unas pantallas para que esas personas
4: puedan verla,
5: puedan ver,
4: claro,
5: lo que está sucediendo adentro, por supuesto que sí.
1: Ah, bueno, yo quisiera hacer otro viaje al fondo del mar antes de darle paso a Nico y a Troller. Y esto es de Ecuador.tv. Salgo más pobre de lo que entré a la presidencia. No tengo ni mi familia, ni carro particular, motos o haciendas. No tengo inversiones en el exterior. Tiene una cuenta y una cuenta bancaria. Como me he separado e inicié el divorcio, no tengo sino media casa en la que no viviré, y una cuenta bancaria bloqueada y vigilada. Gustavo Francisco Petro Urrego, presidente de Colombia.
4: ¡Hijo de puta! ¡Está huevona!
8: No, si dan ganas de llorar, ¿no?
1: No, hermano, es que de verdad lo creen, era un imbécil.
4: Ay, hombre, pero bueno, pero sí. Sí.
1: Ay, madre.
4: Está feón.
1: Puta. No, otro, es que no hay derecho, brother.
8: No, no.
1: O sea, no hizo un peso, nada.
4: No, pobres, es que salen pobres de esa vaina. Yo, tío, ¿para qué se meten eso?
1: Pobreza con la que sale.
4: O sea, salen como unos
8: con una
4: franciscanos.
8: Mano adelante y otra atrás.
4: O mejor dicho, unos carmelitos.
8: Carmelitos, no, pero carmelitos es que... por otra cosa.
1: No, no, pero usted, ay, güey, es que de verdad, Nico.
8: Carmelitos por lo
1: menos. No salgo con nada, una cuenta bancaria que no, está pero... congelada.
4: Claro, por
1: y
4: la
1: ahorita
4: ley,
1: dice que
4: por
1: tiene
4: la ley
1: 100
4: esa,
1: mil
4: ¿no?
1: barras nomás, ¿no?
4: Pero por la ley pesos. Esa la tiene congelada, ¿no?
1: Hoy por le vale, Estados por Unidos, claro, ¿no? Debe ser.
4: Claro, la tiene
8: yo
4: congelada.
8: Yo no veo ambiente para descongelarla.
4: Sí, no. Yo la tengo congelada también.
1: Yo no, a mí que no me pregunten si tengo ambiente. A ver, Troller, ¿qué tiene?
8: No. Bueno, ese es el caso de es un tipo como muy famoso en Estados Unidos porque es un influencer que es, haga cuenta que es la negra candela del chisme en Estados Unidos. Sí. Se llama Pérez Hilton. No sé si.
1: Ay, lo vi, pero no sé quién era ni leí.
8: Bueno, Pérez Hilton es un bloguero, influencer, que lleva muchos años. Digamos, y hablando de las estrellas, y la gente la verdad lo quiere mucho, tiene muchos seguidores. Pues imagínense que estaba haciendo una transmisión en vivo del 4 de agosto en su cuenta de TikTok, y de pronto, o sea, con toda la gente conectada, de pronto sale el tipo ensangrentado, cortado, o sea, Y hablando como vainas que no se entendía bien qué era lo que estaba pasando, un comportamiento, digamos, como erróneo. Empezó a decir que él esperaba que la policía lo matara a tiros, y se veía que el tipo se había autolesionado, o sea, como que había intentado suicidarse.
1: Es terrible.
8: Entonces, que en ese momento, pues, la gente que está viéndolo empieza a llamar al número de emergencia, el 911, y la policía finalmente llega mientras sigue la transmisión, y los de la policía, que eso fue, es un caso que pasó en Miami, los servicios de emergencia, pues gente que ya sabía lo que estaba pasando, es gente que está entrenada para tomar las cosas con calma, para que el tipo no se suicide. Y finalmente logran entrar a la casa, retirarlo y llevárselo a un hospital, esto en vivo.
1: Qué locura eso, terrible.
8: Muy tenaz. Viaja al fondo del mar del pobre Paris Hilton.
1: ¿Qué tiene usted, mijo?
4: Bueno, viaja al fondo del mar para los que les gusta el chupe y están en Cali, porque no van a poder. Mire que ya, no. Claro, ¿no? El chupe.
1: Que pusieron algo del toque de no sé qué
4: vaina. Es que mire,
1: ¿no?
4: La ley seca para.
1: La ley leca, rico, rico.
4: Claro, para prevenir, pues, obviamente, alteración del orden público.
5: Turbios.
4: Claro, porque hay mucha gente que le gusta el chupe y allá con esa brisita de 5 de la tarde de Cali.
8: Del Valle.
4: Buenísimo.
5: Es así como calientica.
4: Uy, delicioso.
5: Como tibia.
4: Exacto,
5: pero...
4: como tibia, pero te refresca mucho.
5: Pero sí, sí, sí.
4: Es hermosa esa brisa. Eso es lo único que se puede tomar. La brisa. Porque se prohibió el expendio y consumo de bebidas embriagantes y alcohólicas.
5: ¿A menores de edad?
4: Y a mayores.
8: No,
4: y a, entre las 6 de la mañana y las 8 de la noche del viernes 7 de agosto. El que incumpla esa disposición puede ser objeto de sanción de acuerdo,
8: o sea,
4: al contenido.
8: Esta noche
5: tiro
8: sí
5: en la
8: puede.
5: Cabeza.
4: Claro, no aprovechen y chupen ya, porque mañana está difícil.
5: O compren.
4: Sí, 6 de la mañana.
5: O la de siempre, comprar antes de para tener cuando ya no haya.
4: ¿Tú violas la ley de esa manera?
5: No, yo no, todo el mundo.
4: No, yo no. Yo soy muy respetuoso.
1: Porque siempre tú eres.
5: No. ¿Cómo?
1: Nico, no, cuidado. Oye, pero Dani, ¿tú por qué siempre dar mal ejemplo?
8: Daniela, hombre. Me consta que la última ley seca que hubo en Bogotá, Dani se quedó sin comprar tragos.
5: Sí.
8: No sabía qué hacer.
4: Estaba, eso caminaba por las paredes como la mosca, así como en una película.
5: Me acosté así.
1: Bueno, niños, como pues vamos con una, vamos con una canción, con... después cuñitas y después un arepaso. Si les parece.
4: Sí.
5: Claro.
4: Nico. No, es que Jenny, que está haciendo
1: juicioso.
4: Unos gestos polémicos.
1: Bueno, vámonos con el señor Todd Rundgren.
4: Muy bueno.
1: El 72 fue número uno y es una buena canción.
4: Sí, no, Todd Rundgren.
1: I saw the light.

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4: Bueno, el arepazo de hoy tiene que ver con aviones. A ver, Orlando.
5: Sí.
4: Es doble.
5: Ok.
4: Orlando, ¿cómo está la seguridad?
6: No, pero... En este momento, director,
7: acá se ha demostrado que está
6: totalmente
7: bien.
6: Seguros estamos. Pero traspasando las fronteras no sabemos qué puede estar pasando.
4: Ah, controller, sí, ese puede estar haciendo. Bueno, lleva 10 arepasos seguidos bien, ¿no?
5: Qué racha, ¿no?
6: Qué racha, porque la policía.
4: Y eso llega el lunes allá y cae como un coco, maestro. Bueno, listo, vamos con 2 arepasos. A propósito del avión que maneja Avianca para Nueva York, el que tanto he criticado, hay una vaina que se llama la envergadura de un avión y es el tamaño de la punta de un ala a la otra ala, el wingspans. El avión de Avianca, ¿qué distancia hay entre las dos puntas de las dos alas? La envergadura se llama eso. Daniela sabe mucho de eso, no habla sino de eso todo el día.
5: ¿Perdón?
4: Sí. Eso se llama wingspans.
8: ¿Qué te pasa ahí con el gesto?
4: Listo. En el mismo papel, por favor, si ya acabaron, ¿ya acabaron, Orlando?
6: Sí, señor.
4: ¿Cuál es la envergadura de un ala a la otra de un A380? Los aviones de 2 pisos que utiliza Emirates, Singapur y todas las aerolíneas decentes del mundo. Que en Bogotá no pueda utilizar un avión de esos porque no tiene la altura para el segundo piso, Troller.
8: No, ¿cómo se atiende a la gente? Toca que solo un piso.
4: No, toca hacerlo y cerrar el de arriba, brother. Bueno, Orlando, vamos con las respuestas.
5: Me fue un poquito.
4: Lea primero la primera y ahí doy una nota.
6: Y la primera dice Dani.
4: A320-200, el de Avianca, Bogotá, Nueva York, Bogotá, Bogotá, Washington, Bogotá, Bogotá, Chicago, Bogotá. Bogotá, Miami, Bogotá. Dele, brother.
6: Dice Dani, 72 metros.
4: Uy, mi amor, pero es que todo el día piensas en unas cosas muy grandes.
5: Bueno,
4: siga, Nico.
6: Nico dice 53 metros.
4: No, pero por lo menos es un tipo aterrizado. Siga, brother.
5: Pues estamos hablando de aviones, ¿no?
6: Yo dije 38 metros.
4: No está tan mal, pero está mal porque... son 2 modelos más de 38 metros arriba. Sigue.
6: Ahí estamos. A falta Troller.
4: Ah, espera a ver qué puso Troller, porque es que se tiene ayuda externa. Espera a ver.
5: Sí, atenti. Polígrafo.
4: Atenti con Troller.
5: Un polígrafo por
4: 60
5: favor.
4: Metros, no. Menos no, uno para Daniela, primero, no hay más. Usted puso 60 metros. Minutos.
9: Original.
4: Ah, no, pues, perdón. 45 metros, no, tampoco.
9: La correcta.
5: ¿Tú menos uno para Jenny?
4: Menos uno para Jenny. Listo. Todo lo de ella tiene que ser inmenso. Listo.
5: Bueno, pero pues son sus exigencias. ¿Qué le vamos a hacer?
4: Sus requerimientos.
5: Uno no tiene ni
4: para no sufrir de la vaina esa sexual, de anorexia sexual.
7: Anorexia sexual. Bueno,
5: uno no tiene ni para...
4: ¿Cómo queda el arepazo, Nico?
5: Ni para un Cessna. Vea. Orlando, menos 12.
6: perdón.
5: Yo menos 11, Jenny menos 10 y Carl 3 puntos.
6: La respuesta correcta es 34.1 metros. Vamos a The Big One, al que a Dani le gusta, el A380. Leamos, Orlandito.
3: Listo. Dani dice 80 metros.
6: ¿Cómo?
3: 80 metros.
6: Todo lo de ella tiene que ser enorme.
3: Sí. Nico dice 72 metros.
6: Bien, pero tímido.
3: Y yo dije 70 metros.
6: Y Troller puso 60 metros. Uh-huh. Hay que castigar a Troller, me parece. Menos uno para Troller. Okay. ¿Alguien puso menos de 60 metros? No.
9: No. Originales. Y la correccional.
6: Es que eso es grande, brother. Eso es más de una cuadra.
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6: Vamos a darle 2 puntos a Daniela Pinto
7: Rosales.
5: Muy bien. Jenny.
3: Si a ella le gusta todo grande, ella sabe medir. Le tiene así la noción de la longitud del espacio.
7: De la envergadura.
5: Perdón.
6: Tiene 79.8 metros. Es largo.
7: Uy, sí.
5: Largo, ¿no?
6: Nico, ¿cómo queda el arepaso?
5: Bueno, el arepaso queda de la siguiente manera. Orlando tiene menos 12.
3: Vamos, perrito. Brunito. Brunito cuchillero.
7: ¿Qué? ¿Qué dice?
3: Que Brunito es un perro asesino.
7: Ay, no.
3: Es un perro asesino.
5: Yo menos 11, Jenny tiene menos 8 y Carl 2 puntos.
6: Perfecto, ahí vamos, brother, ahí vamos. Bueno, muchachos, pues el turno es para John Legend, Ordinary People.
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